0: ¿Vamos a la pausa o no? ¿Vamos a la pausa o no vamos a la pausa?
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1: Hola.
2: Ya, mis compas, ¿listos para iniciar un nuevo bloque en vivo? Ya son las 9 de la noche y 5 minutos. Te seguimos acompañando en vivo y en directo.

0: grande. Seguimos, ok.
1: Todo listo para estos nuevos minutos al aire. En vivo hasta las 12. Suéltate, Dori.

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0: ¡Llama a Brooklyn! ¡Oh, me estoy como resfriando! ¡Estoy como resfriando! No sé, ¿qué quieres de mí? Temperatura, rara.

0: mira, lo siento.
1: Buena, buena, bueno, muchachos.
2: Miércoles con creatividad. Hola, buena, pase.
3: Así que toma y no da, va a quedar con la tremenda caña.
4: ¡Qué rico, qué rico, qué rico!
2: Anda y con la caña. Te miro la cara y me da sed.
5: Al que toma y no da, panita, es porque está solito.
2: ¡Está iguano! Bueno, ahora los pirinolis.
6: Hola, de Calera. El que toma y no da, termina botado.
2: ¡No! En serio, ¿vale? ¿Te has visto en eso, Toribio? Botado y no.
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2: Complete el dicho de forma incorrecta. ¿Qué dice el público? ¿Qué tenemos?
8: Al que toma y no da, se le pone la lengua morada.
2: Depende de lo que esté tomando, amigo. Seguro se te va a poner la lengua morada tomando cerveza o se puede, no sé. Salvo que pase otra cosa.
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10: Pipe, al que toma y no da, vive cambiando de radio. No es indirectazo para ningún Mauri, perdón, para ninguna persona.
2: No, mira, Alpani. Creo que andamos en los miércoles con M de maña. Estamos mañosos hoy día, ¿no? Miércoles de maña.
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2: Complete el dicho de forma incorrecta. Dice así: al que toma y no da.
11: Hola, hola, mis buenos muchachos. Por aquí la Michu reportando sintonía.
2: Hola, Michu, ¿cómo te va? ¿Todo bien? Ah, Toribio, croqueto. Te pusiste croqueto con la Michu. Y te pido respeto con la Michu.
1: Buena, buena, mis buenos muchachos.
2: No te vayas en esa, por favor. La Michu tiene su fan club acá.
12: Buena, Pipe. El que toma y no da, trabaja en la panadería, se va a Puyelé.
2: No entendí nada. No le entendí nada al panita. Oye. Hola, buenas.
12: Reportándose por aquí el mano del Guatón Guaire. Frente a la estación FM 103. Salud.
2: Oh, mira, ya las pizzas. Llegaron las pizzas.
1: Buena, buena, mi bueno muchacho.
2: En serio, llegaron las pizzas. Trivio, lanza los audios. Mira la hora.
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0: y no dar, que le dé diarrea.
1: La que se fue la amiga. Eso es con lo no. Te fuiste en otra.
2: Al que toma y no da, da porque no toma.
3: El que toma y no da, le rompo el hocico, yo soy odioso.
1: Yo no sea violento. Él es el violento.
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1: Es un típico curo odioso.
6: Al que toma y no da.
7: Rude boy, live in the place.
1: ¿No entendés? Repite la teoría, por favor.
8: Ahora no pasa ningún nada.
6: Le voy a bajar cualquier...
1: Ya. Le voy a pasar cualquier...
9: ¿Cómo dice que dijo?
1: Bájale el volumen ahí al... Torío, es que mira, escucha tu audífono. Escucha mi audífono tú.
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10: Al que toma y no da, se le pone la abuela.
1: ¿Cómo dice? Ahora escuchó, ¿no?
10: Al que toma y no da, se le pone la abuela.
1: ¿Entendiste lo que dijo? ¿Entendiste o no entendiste?
9: ¿Cómo dije que dijo?
1: ¿Se le pone qué?
11: Buena, Carelego, ¿qué pasó? ¿Qué más tarde ahora? Tuve que apagar la radio, dije yo, mi niño hermoso no va a venir a trabajar. Así que con el Nico Soga apagamos la radio. O sea, estábamos calladitos, menos mal que prendí la radio y estaba ahí. Saludos al Torino y a todos los que siempre, a la Mimi, a la Elenita, al Guatón Mauro, al JL, JM, al Cazum Bader, a todos, se me cae más el alto.
1: ¿Qué andáis apagando la radio? ¿Andáis apagando la radio?
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1: Buena música en este miércoles. 9 de la noche, 19 minutos.

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2: ¿Qué estáis viendo, Torín? ¿Estáis viendo TikTok? Estamos trabajando hoy. Estamos trabajando.
3: Trabajo, trabajo, trabajo, trabajo, trabajo.
2: Estamos viendo, Toribio. ¿Estamos viendo TikTok o estamos trabajando? Estamos trabajando, así que yo te pido respeto. Te pido respeto. Hay harta gente que anda pegada con ese tema de Pinilla.
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2: Quizás se siente identificado. Quizás de Rinton. En la mañana, el despertador. Con Pinigol.
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2: Palo, palo, palo, palo. Fue palo, fue palo. Se nos fue el bloque, ¿eh? Se nos fue el bloque. Hola.
6: ¿Cómo estáis, Pipe? ¿Cómo estáis, Toribio? ¿Cómo está la resaca que duró hasta ayer hoy y los pasados plaños? Oye, completando el dicho, el que no convida, el que no da, llama a Guajardo.
2: Oh. Está en esa situación. Esa que le pegó. Le pegó. ¿Cómo está mi panita? Pasado a Pino. ¿Cómo está mi panita? Pasado a Pino de auto. Te mando un gran abrazo, mi viejito lindo.
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2: Te carajo mucho. ¡Brígido! Más adelante. What's up? Ok.
6: Oye, Pipe, el que toma y no va es como una frugilé cuando bebe. Gomita.
7: La que te juiste.
2: Es creativa.
8: Buena, loco, Pipe. Bueno, desde Concepción, aquí estamos sintonizando vía online. Saludos para mi hijo Antoine, Luca y a mi señora Paula Meriño.
2: Antoine, Luca y Paula, saludos para toda la familia. Escuchando FM, ok, nos gusta que te guste.
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9: Muy buenas noches, Pipe. ¿Cómo estás? Marín, el que te quiere mucho, mucho, mucho. Oye, perrito, ponete una cancioncita de Taylor Swift, Shiki Au, por favor. Y que tengas un buen turno, un feliz miércoles. Amigo, adiós.
2: Mira el panito ahí pidiendo Taylor Swift. Pidiendo Taylor Swift, mi Brooklyn. A ver, ¿cuál temita crees de Taylor Swift?
9: Ponete una cancioncita de Taylor Swift, Shiki Au, por favor. Y que tengas un buen turno, un feliz miércoles. Amigo, adiós.
2: Saludos, mi panito, te quiero mucho. A ver, vamos a ver si tenemos
10: redoble de tambores.
2: Vamos a buscar redoble de tambores. A ver, Taylor Swift. A ver, no, no está. No tenemos, pero tenemos otro, disfrútalo.

0: Ahí nomás, Torillo. Ahí nomás, pero... Estamos en la hora. Estamos contra el reloj. Quédate ahí.
1: Ay, qué chistoso.
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2: ¿Qué pasa con los pirinolis? Vamos por un nuevo bloque en vivo. Ya son las 9 de la noche y 36 minutos. 2 horas menos en Rapa Nui.
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0: Oye, ¿quién está de cumpleaños hoy día? ¿Hay alguien de cumpleaños hoy día? Queremos cantar el cumpleaños.
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0: Pero yo, el día está para escuchar un buen tema nacional. Yo creo que un buen momento para un...
2: ¡Tema nacional!
0: ¡Express! Para un tema nacional express. Vamos con un tema nacional express. My Brooklyn. Tema nacional express. 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
0: Más 56 en el 9. 342-40-5220. Tema Nacional Express. La primera persona que llegue se lleva el tema nacional. Esperamos tener el tema. Esperamos tener la canción.
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3: Oye, Pipe, ¿de qué me perdí? ¿Por qué tengo fan club? Yo no tengo fan club, soy sola. Triste y aburrida, no, mentira. ¿Qué me perdí?
0: ¿De qué se me perdió la amiga? Lo que pasa es que siempre preguntan por ti. Entonces, yo creo que tienes un fan club. ¿Dónde están los fans de Michu?
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4: Todo hermano mío, saludos cochechiños aquí, escuchando la FM, ok. A todo ritmo, al verle antes de. Ah, que se envuelve de frivilea. O mira, llegaron las guaguas. Ah.
0: Saludos, mi panito, un abrazo.
5: Oye, Pipe, yo estoy de cumpleaños por el 11 de marzo de 2027, perrito.
0: ¿Cómo dice mi hijo?
5: Oye, Pipe, yo estoy de cumpleaños por el 11 de marzo de 2027,
0: perrito. No, pues amigo, hoy día, po. Un amigo que hoy día esté de cumpleaños.
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0: ¿Qué es? Pues hoy día, pues amigo. Póngase en serio, siervo. ¿Quién anda por acá? Pase adelante, WhatsApp.
6: Desde la Vallarte, yo te mando un saludo a ti.
0: Vamos con un tema nacional.
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7: Pipe, para el tema nacional express, todo que ver del Jere Klein.
0: Todo que ver de Jere Klein. Toribio, juegue con el todo que ver de Jere Klein. Música chilena, porque si es chilena. Uno, dos.

0: este día miércoles 9 del 2026.
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0: Hoy, Día Internacional de Proteger la Educación de Ataques, Día Mundial de la Agricultura, Día Mundial del Vehículo Eléctrico. Buena carita de Tesla. Carita Lesling. Día Internacional de la Belleza. De la belleza.
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0: Hoy hay varios días, así que más rato seguimos repasando los otros días. Pero en breve. Tenemos varios días. Hoy, 9 del 9.
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0: Vayan preparándose para las batallas de payas. Necesitamos gente que se inscriba en las batallas de payas. Ya estaríamos listos para la batalla de payas de la próxima semana. Así que vaya inscribiéndose. ¿Quién tiene dotes en las payas?
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0: Batalla de payas. Audios que no han salido, pero van a salir igual.
3: Al que toma y no da cuchillo palo, yo creo.
4: Se lo lleva la corriente.
5: El que toma y no da, ni las gracias te da.
0: Está bueno, Sarina. Está bueno esa paya.
5: El que toma y no da, ni las gracias te da.
0: Salud. El que toma y da, de las gracias te da. Buena, buena.
6: Al que toma y no da es porque le gusta a él nomás.
7: Pipi, no me digas que no te sabe el de la jorobita.
0: ¿Cuál es el de la jorobita? De la jorobita.
7: Buenas tardes, amigo Pipe. Juan Patricio te saluda. Hola. De La Serena, aquí marcándonos para la microeléctrica de Coquimbo. Quisiera mandar un saludo a la María Amarilla y a Torillo. Y decirte que el cumpleaños que yo la celebré ayer fue familiar. Así que me tomé dos botellas de vino tinto, una rica parrilladita y una rica torta de mil hojas, cuarto, nueces y almendra. Y después te voy a mandarte la evidencia. Un saludo a todos. Espero que me sea tanto bien.
0: Saludos, mi Brooklyn, un abrazo. Gracias por estar. Ok. 9:57, se fue el bloque. Estamos listos con este bloque en vivo.
8: Buena, mi buen muchacho.
0: Espero que le hayas pasado súper bien el día de tu cumpleaños.
9: Al que toma y nos da, la lengua tabac se le quedará.
0: Ah, me anda con la valla.
6: Muy buenas noches, Pipe y Toribio. Bueno, se le echó de menos ayer. Hola. Incluso ayer quería mandarle salud a Juan Manuel Morales, que está. No, Juan Patricio Morales, ya le estoy cambiando el nombre, que está de cumpleaños. Feliz cumpleaños atrasado, que lo cumpla. ¡Feliz! Y que sea un excelente programa.
0: Muy amable usted con Patricio Morales, ¿eh? Muy amable, ¿eh? Se fue el bloque y lástima.
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4: Vamos por un nuevo bloque en vivo. Son exactamente las 10 de la noche y 4 minutos. 10 de la noche, 4 minutos menos en Rapa Nui. 2 horas menos. Cuando quiera, maestro.

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0: Buenas noches, Pipeño.
1: Bueno, buenas noches, Toribio.
0: Hola. Un gusto saludarlo, chiquillo, nuevamente. El día miércoles.
1: Bienvenido al programa.
0: Bueno, mi rey. Transporte basura. Estamos ya levantando la nave, mi rey. A ponerle bueno. Buen turno para ustedes. Saludos para todos. Chao.
1: Póngale bueno, amigo, y reciba la blesa. Estos son los audios que no han salido, pero van a salir igual. A través del WhatsApp.
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1: Buena, buena.
3: Buena, buena, Pipeño, Toribio. Quería comentar que la temperatura en Alto del Carmen son los agradables 35 grados.
1: Amigo, la temperatura ya pasó hace rato. Encima que su audio llegó cargado al viento. Un gran abrazo para toda la gente que escucha la radio a través de la aplicación o también a través de la página web.
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1: ¿Quedaron temas pendientes? Tenemos temas pendientes entre tú y yo.
4: Muy buenas noches, Pipe y Toribio. Se le echó de menos ayer.
1: Pero ese audio había salido, panita. No repita los audios.
5: Si toma y no da, el diablo se lo llevará.
6: Si toma y no da, es porque cagado está.
7: Al que toma y no da, 1000 años de presidio. Y que le salgan callos los dedos.
8: La que te juiste.
1: Está ahí bueno.
9: Pipeño, Pipeño, hola, buenas noches, Roberto de Iquique, al que toma y nos da, de patada se va.
1: Ya estaríamos listos con lo del dicho ya. No vamos a hacer todo el programa con lo del dicho. Ya estaríamos listos con los dichos.
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1: Ponte serio.
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10: Buena, Toribio, buena, Pipeño, hola. Por acá, Suricato del Oeste.
1: Buena, Suricato.
10: Diviso hoy, ¿eh?
1: Tanto no tiempo, escucho. Amigo.
10: ¿Saben ustedes por qué los patos dicen cuac? Porque si dijeran quick serían la balosa.
1: ¿Cómo dice, chao, chao, hijo? Con el chiste blanco. Chiste tierno.
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1: Vamos con el chiste tierno. ¿Tienes algún chiste tierno?
11: Por supuesto que estoy seguro, Pipeño, aquí están todos los pirinolis con las antenas bien puestas, atentos a la que salga a jugar. Aquí va a ser la próxima fiesta, Pacto.
12: Pipeño, hola, buenas noches. El
2: hola.
12: Que toma y nos da, vaya, es sí. El guatón Mauri.
1: Ya estaríamos listos con lo del tomar, ¿eh? Lo del dicho ya. Pero por favor, F5, actualiza los audios. Tenemos que seguir avanzando en el programa, por último, con un tema nacional express.
2: Póngale bueno. Uy, uy. Es septiembre y estamos ok.
13: Pipe, tírate luz de luna. De trabajadores tales.
14: Luz de luna.
13: Así pudo el pinillo por día, ¿no?
15: Oye, para el tema nacional deberían incluir el ser humano, ser humano. Te preguntarás de dónde yo nací, al de dónde Juanza, tipo del aire, del viento. Vivo soñando, despierto, nacido y criado en el limbo. Limbo, boogeyman, vudú, ¿tú sabes quién? ¡Tíralo, tíralo!
16: Pipeño, buenas noches, cualquiera de los prisioneros, porfa.
1: De los prisioneros, mira, tenemos tres opciones. Trabajadores tales, los prisioneros, tiro de gracia.
15: Para el tema nacional express, tírate un...
14: ¿Será que usted se mueve?
1: Pero por la misma persona.
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17: Aquí hola. Estamos, Pipeño, ya en la casita, calentando una carbonadita, Pipeño. Le puse hola. Bueno todo el día, Pipeño, ahí en la peguita, escuchándolo, ok. Y estamos hasta las 12, Pipeño. FM, ok, me asiste todo bien.
1: Gracias por estar, ok, amigo.
17: Eres una persona de medicina, tú, Pipeño.
1: Vamos como a las industrias de los prisioneros. Ese es el tema que salió.

0: las industrias de los prisioneros. Tremendo tema nacional. Tema nacional. Tenemos audios que no han salido, pero van a salir igual. Hashtag miércoles.
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0: Eso que... sobrevivió. Quedan un par de días para las fiestas patrias. No queda nada.
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0: No, el planeta no está para la batalla de payas. Compa, le falta preparación para esa batalla de payas.
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0: Hasta el momento tenemos a dos inscritos a la batalla de payas. Toribio... y el guatón Mauri.
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0: El sillón.
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0: Tenemos otro tema nacional. Podría ser el la crew de chamanes. ¿Por qué no? Buen tema.
5: Yo podía tocar esa aquí. Un mamut chiquitito.
0: No lo tenemos, no lo tenemos.
5: Trataba y no podía volar.
0: No lo tenemos, mi panita. Hola, ¿cómo está?
6: Hola.
0: ¿Qué haces? Bien. Tan tarde.
6: Hola, Pipe.
0: Hola.
6: Hola, Pipe.
0: Claro, ¿por qué repite el audio, tío? ¿Por qué repite el audio acá?
6: Hola, Pipe. Hola. Pipi en mí.
7: Hola, hola.
0: ¿Cómo dice que dijo? Por favor, traducción aquí.
6: Pipi en mí.
0: Pipe Leiva.
6: Hola, Pipi. Soy yo. Llama Pipi.
0: No, pero ese son como... ¿Es Jordi? ¡Jordi! Es que envío muchos audios. De verdad, envío. Quítenle el celular a ese...
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0: Quizás quiere escuchar un tema nacional, ¿o no? Quizás quiere escuchar un tema nacional de 31 minutos. ¿Por qué no? Vamos con un tema nacional de 31 minutos, juega. Podría ser el rin rin raja.
4: Tema nacional.
0: Te quiero mucho, hijo, te quiero mucho.
6: Amigo Pipe.
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0: audiencia Junior. Están los Ok Adictos Junior también escuchando la radio. Es una radio familiar.
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0: Bueno, bueno, los Pirinolis.
3: Hola.
0: Hola.
4: Saludos, amigo Pipe, acá.
5: ¿Qué van a
4: Spotty Willy de Coquimbo?
0: Buen amigo.
4: Saludos del tío Willy.
5: Buena,
4: a
5: Willy.
4: Toda la audiencia de esta hora.
0: Salud,
4: ¿haces
0: Willy?
4: Tanto bien.
0: Un abrazo, miércoles con olor a lunes. Solo miércoles con olor a lunes. ¿Cuántos días quedan para el 18, Tori?
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0: ¿Cómo no voy a sacar la cuenta? Si no queda tanto tampoco, pues amigo, ¿no hay que ver?
5: Papá Pipeño de Flow.
0: Buen amigo.
5: Saludos, Pipita de la Ligua. Oye, ponte a ese cantautor chileno, compadre, a ese el Pini Ron. Tiene un tema muy re bueno, muy re bueno.
0: El de Pini, ya, no sean así. Recién sonó, creo, ¿eh? Recién sonó un temita de Pini Gold. Pero no, no sean así. Se nos fue el bloque.
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4: Listo para iniciar un nuevo bloque en vivo. Son las 10 de la noche y 34 minutos, 2 horas menos en Rapa Nui. ¿Estás OK o okay? ¿Qué? Nosotros seguimos por el Camino Amarillo.
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4: Acompañando a todo el público que está despierto en este horario nocturno.
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0: Okay.
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0: Seguimos, okay.
3: Vamos con Madonna. Dancetería. Así tal cual. Dancetería.
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3: Le aplicamos a Tagadá, ¿o no? Vamos con un Tagadá. ¿Quién se subiría al Tagadá? 2x1 las entradas.

0: quedando dormidos, ¿no? Los amigos. ¿Qué pasa con los panaderos? ¿Están presentes o no están presentes?
1: Uy, uy.
0: 10 de la noche, 38 minutos, son Madonna.
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1: Está bueno este tema.
3: La cueca de Pablito Chili con Nacho Parra.
0: El tema nacional ya pasó. Ya,
3: trabajo, trabajo, trabajo,
0: trabajo. Nacional. Eso fue el bloque anterior, pues amigo, llegaste tarde. Llegaste súper tarde.
4: 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Uy, uy. Es septiembre y estamos ok.

0: rock latino. O pasando por todos los estilos, my bro. Todos los estilos en tu señal, ok.
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0: Avanzando en este tercer día de la semana, miércoles, ok. El segundo miércoles del mes. Oh. Septiembre va rápido. Súper rápido septiembre.
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0: Vamos a chequear el Instagram, el Facebook, mientras puedes solicitar tu rock latino enviando un audio a nuestro WhatsApp, ok.
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0: Audio breve. Hola, soy Raúl, me gustaría escuchar Hey T. Es un rock latino. En tu señal, ok, es el rock latino.
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0: Vamos a toda la gente que deja su mensaje por escrito en las redes Facebook e Instagram. Vaya a darse una vuelta por ese lado.
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0: Mira, tenemos a Alexis Díaz Magín, el carita de Lego desde la panadería. Dejó una fotografía en el Instagram, pero no la muestra. Bueno, será para la próxima. Evita la más rica también, escuchando la radio. Un abrazo, amiga. Por acá tenemos a Edith Baldi. Buen turno, me haces tanto bien. Un abrazo. Gracias por estar. Ok.
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0: ¿Qué rock latino nos vamos, Tori? Vamos al tiro con un rock latino. Tenemos de las 10:45 a las 10:55. Para lanzar un buen rock latino.
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0: Vamos para nuestra amiga Edith Baldi, la habíamos saludado recién. Juan Carlos Zambrano. Bueno, me pasa a pasarlo ready desde Papudo. La Elena González también es parte de la programación, ok. Un abrazo, Elena. Nubecita Domínguez Durán. Un abrazo, te echamos de menos ayer. En serio, amiga. No me diga. Cuni-Bajo Olivares, esos ojitos, todo que ver. Cariño, amigo, un abrazo. Gabo, desde la 97.7, escuchando hasta las 12, mi chan. Todavía espero las faltas, por mí. No, ya no creo, no. La confianza, vos, Pani, la confianza. Nunca llegaron las faltas, nunca ingresaste a la disco.
3: Loco, Pipe, oye, todavía tengo las faltas acá en el auto, Pipe. Ese día se me olvidó bajarla del auto para la fiesta y después dije, total voy a venir a buscar más gente acá, además me lo encuentro y nunca te vi, pues, no. Pipe. Fui a buscar a toda la marea amarilla, pero nunca te vi.
0: Escúchame, Brooklyn, creo que en mi carrera radial ya he escuchado esa excusa ya. Sí, esa excusa ya es vieja, ya es antigua.
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0: O esa será para la próxima, amigo. Sí, y voy para la radio y yo te la digo, ¿no? Soda Stereo, te hace falta vitamina. Vamos con el bloque rock latino.
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0: Música que te hace tanto bien.
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6: Y nos vamos con el reggaetón viejito mejor.
0: Amigo, con el rock latino, el reggaetón. Vamos con el rock latino.
7: Por más que tenga.

0: vamos con otro rock latino, Tori. Rock latino.
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0: Pirinoli grande por acá, pase.
3: Hermano mío, colócate un rock chileno, hermano mío, ¿eh? Amiga mía, amiga mía.
0: Amigo, ya pasó ya el tema nacional.
4: ¡Tema nacional!
0: Ya lo finalizamos, amigo, llegó tarde.
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0: Así que será para otro día, mami. Otro día vamos con el tema nacional.
6: No, pero luego rock latino, gente, por si el tema sigue, era moda, no sé.
0: Nunca fue G&T.
7: ¿Cómo dice que dijo?
0: Sí.
8: Un rock latino, G&T.
0: Ay, al público quiere G&T. ¿Qué más quiere un G&T? El público se puso de acuerdo, pero un G&T.
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0: Otro para ti. Gracias por estar, ok, amiga Elenita. La Elenita no falla.
9: Pipe, pipazo, papá, tírate algo de los enanitos verdes, porfa.
0: Vamos con G&T, después con los enanitos verdes. Y ya estaríamos finalizando el bloque.

0: Tranqui, tranqui. Solo quedan 2880 minutos más para el fin de semana. Miércoles, ok.
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1: Hemos llegado al fin del bloque. Ya son las 11. No, las 11. 11 en punto.
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6: Estamos a mitad de camino.
7: Mip, mip.
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8: ok.
6: Y estamos, ok.
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9: Saludo a toda la familia alcalde de Sánchez.
10: De acá, desde Cajón de Lemu.
9: Acá, escuchándolos de la 97.7.
11: Saludos de la 89.3.
12: Desde la

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1: Más de alguien ya se va a la durma. Que tenga muy buena noche. Recargue energías. Nosotros seguimos hasta las 12 de la noche acompañando a la audiencia en vivo y en directo para iniciar el bloque. En la música tenemos a My Towers, Carita Feliz.

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Evita es la colaboración más explosiva de la escena actual del pop femenino de México. La Dolce Vita. Dani y Belinda se unieron para crear este hit cargado de sensualidad. 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
1: Tranqui, solo quedan 2880 minutos más para el fin de semana. Miércoles, ok.
2: Momento pensante. Un momento para pensar en el momento, avanzando en la programación de este miércoles. Día de miércoles.
3: Es un día de miércoles.
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2: Momento pensante. Un momento para pensar en el momento.
4: Uy, uy.
2: Recuerda que las respuestas tienes que enviarlas a través de un mensaje de voz a nuestro WhatsApp. Ok. +56 9 34240 5220. ¿No lo escuchaste bien? Anótalo.
0: 34240 5220.
2: Momento pensante. Un momento para pensar en el momento. Dice más o menos así. Presta atención. Menciona grupos de cuecas. Por ejemplo, los guachos quincheros.
3: Ahí te lo dejo, ahí te lo dejo. Vamos a poner a prueba a la audiencia a ver si saben de cuecas. A ver si saben de grupos de cuecas.
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2: Mencione grupos de cuecas. Por ejemplo, los guasos quincheros. Ahí te la dejo. +56 9 34240 5220 de WhatsApp.
0: 34240 5220.
2: Es el momento pensante. Un momento para pensar en el momento.
3: No conocen ni un grupo de cueca.
2: Anda a saber, pues. Anda a saber.
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2: Uno pone a prueba a la audiencia. De inmediato. De inmediato se sabe. Se sabe si saben o no saben.
5: Buena, buena, mi bueno muchacho.
2: Querido, guárdalo, guárdalo, guárdalo. Después me. Después me dais eso. Después comemos. Ya estamos en la hora, casi. Estamos casi.
5: Buena, buena, mi bueno muchacho.
6: Un heite, vos pibeño, heite, pibeño.
2: Amigo, heite ya sonó en tu señal, ok. Tendría que ser para otro día si quieres escuchar otro tema de heiteo. O si no, lo hubiéramos lanzado en modo vale otro. Pero ya fue, así que estamos con el momento pensante.
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2: Un momento para pensar en el momento. ¿Cuánto sabe Chile de grupos de cuecas? Ahí te la dejo. Vamos a chillar de nuevo.
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8: Modelito reportándose. Modelito reportándose.
2: Nos podemos dar cuenta de que Modelito no conoce nada. Pero nada. No conoce ningún grupo de cuecas. Serapi.
0: 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Ok, buena radio.
2: Llamo Modelito, enchúfate. ¿Quién anda por acá? Pase adelante, WhatsApp.
9: Pipe, entre mares.
2: Entre mares. Clásico, clásico. Mira, tenemos los guachos quincheros. Entre mares.
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10: A los cuatro vientos.
2: ¿Cómo dije que dijo?
10: A los cuatro vientos.
2: A los cuatro vientos. Recuerde que la respuesta no se puede repetir.
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10: Los hermanos Campo.
2: Amigo, una respuesta por persona. Los hermanos Campo aguante. Aguante los hermanos Campo.
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9: Los hermanos Campos.
2: Oh, ya la dijeron, amiga. Te robaron la respuesta. Busque otra respuesta, por favor.
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2: Tienes que enviar un audio a nuestro WhatsApp. Ok. Las respuestas tienen que ser enviadas a través de notas de voz. Nos están escribiendo por acá.
11: Mother talking.
2: Sí, es que la idea es que usted mencione la respuesta. Pues, si yo ya dije mi respuesta. Pues, entonces, si yo menciono su respuesta, es como que yo... No vale. Tiene que enviar un audio.
5: Buena, buena, mi bueno muchacho.
2: ¿Cómo dijo?
11: Mother talking.
2: Mother talking. Qué bueno.
8: Los truqueros, pibe.
2: Los truqueros.
12: Los guasos de Alcarrobal.
13: Hola, me llamo Sofía. Hola, y ya Sofía. Te digo los grupos de cuecas. Hola. Que me sé. Están a los cuatro vientos, los peticeros, oh. Entre mares, trigales, esta fiesta cordillerana, está Arrebol del Horizonte, está Cordillera Nevada y hay muchos más. Y FM, ¿ok? Me haces tanto bien.
2: La amiga dejó a 7 personas sin respuesta. La amiga sí que sabe de cueca.
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4: Rumba en live in the place.
2: ¡Vuelta!
0: Uy, uy.
2: Tengo ganas de bailar una cueca, ¿no? Una cueca. Y bien, a batear la cueca. Con espuelas y todo. Con mantita y con... No, ¿cuándo vamos a hacer un asado? ¿Un asado?
0: Hola.

0: Kay.
1: No saben de grupos de cueca o no. La amiga mencionó todos los grupos. Creo que ya no quedan grupos. No quedan grupos porque los mencionó toda la amiga.
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1: Aguante toda la gente que deja sus mensajes en las redes sociales, en el Facebook y también a través de nuestro Instagram. Puedes ir a dejar
3: redoble de tambores.
1: Tu mensaje por escrito. Que diga redoble de tambores.
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1: Ponte serio, posterior. A ver quién anda por acá en el Facebook de la radio. ¿Se habrán reportado o no se habrán reportado a los pirinones?
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1: Acortando el miércoles a una semana de la celebración que muchos esperan. Muchos esperan este fin de semana, el que viene.
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1: No queda nada. A ver quién anda por acá.
4: Bueno,
1: Facebook. ¿Quién anda con nosotros en el Facebook? Pase a dejar su mensaje por escrito en el Facebook. Mira, tenemos acá a Juan Carlos, lo leímos en el Insta. Mauricio Tapia, buen miércoles para ti, amigo. Janet Morales, desde Coquimbo. Represent, gracias FM OK. ¿Me haces tanto bien? Por acá Guillermo Javier, también es parte de la programación desde la 102.1. Saluda al amigo Edu. Buen turno, Lorena Fuentes, siempre escribiendo. Nuestro amigo Felipe Páez. Falta la foto con el Toribio, los Pirinolis. Lo mismo creo yo, amigo. Oh, ya me cansé. De rogarle. De rogar una foto con Toribio. Le da color.
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1: Alan Stacy Cepeda nos escribió. Saludos, Pipe, desde Antofalón. No, pero Antofagasta, pues, amigo. Yo le pido el respeto. A ver quién anda con nosotros por acá. Claudito Larcón, buen amigo Pipe, mi Brooklyn. Saludos desde

0: tu mensaje en las redes sociales. Tienen hasta las 12. ¿Ya van a ser las 12?
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0: Trivio, estamos en la hora. Al regreso de la pausa escuchamos los mensajes del momento pensante, un momento para pensar en el momento. ¿Conoces el grupo, algún grupo de cueca? Me enredé. ¿Conoces algún grupo de cueca? ¿Alguien conoce algún grupo de cueca?
2: ¿Estás seguro, guatón?
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0: Muy bien, amigos, muy bien, amigas. Estamos listos para iniciar este último bloque en vivo. Son las 11 de la noche y 33 minutos, 2 horas menos en Rapa Nui.
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0: Llega el momento de dar a conocer el emoji de la jornada. Vamos a mencionar un emoji. Y tú, sí, tú que estás escuchando en estos momentos la radio, vas a dejar ese emoji en la caja de comentarios de la publicación de Viveño del Flow. Pero yo no sale, ¿no? En mi foto, ¿no? Bueno, la fotografía de los Pirinolis. Sale de mi carita de Lego. Ahí estamos. El emoji de la jornada es... un automóvil eléctrico. Un auto eléctrico. Si es un Tesla, mucho mejor.
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0: Hoy es el Día Mundial del Vehículo Eléctrico. El emoji de la jornada es un vehículo eléctrico. Anda a dejar el vehículo eléctrico. Partiste a dejar el emoji de la jornada. Queremos saber quién está al otro lado del parlante disfrutando de la programación. Ok, ¿cuáles son los de finales? Lo vamos a saber a continuación. Mientras tanto, escuchamos a Bruno Borleone junto a Solo Di Medina. Este es el remix de la canción Chica Eléctrica. ¿Cómo no encontrar un auto eléctrico ahí? Estoy seguro que está el vehículo eléctrico. Hay que buscarlo, amigo, amiga.
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0: Partiste a buscar el vehículo eléctrico.
2: Hola.

anden con energía negativa. Uno no puede contagiarse de eso, de la energía negativa. Uno tiene que andar siempre positivo, nunca negativo. Siempre positivo, nunca negativo. Siempre positivo, nunca negativo. Siempre positivo, nunca negativo. Siempre positivo, nunca negativo. Sobre todo si aquí en la radio el eslogan es: me haces tanto bien. Sobre todo, ¿no? Aquí tenemos que andar positivo, nunca negativo. Siempre positivo. Si hay alguna persona

0: Diego, ¿dónde sacaste el auto eléctrico de Molly? Está ahí bien, está en tu imaginación el auto eléctrico de Molly. Buscar el ego, cámbiale Molly.
1: Pero es que, amigo, hoy es el día mundial del auto eléctrico, del vehículo eléctrico. Por eso el Molly de la jornada, todo tiene un porqué.
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1: Todo tiene un porqué, amigo, en serio. Te la dejo.
3: Buena, mi bueno muchacho.
1: Quedaron respuestas pendientes del momento pensante. Menciona grupos de cuecas, por ejemplo, los guachos, quinchero. Los guasos.
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1: A ver.
4: Grupo pibe, entre mares, pibe.
1: Lo dijeron ya, vos, modelito, tenés que estar atento. Sí. La respuesta no se pueden repetir, entre mares.
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5: Pipe, Daniel Muñoz.
1: Los Marujos. Los 440, hijo. 4x4.
5: Pipe, Daniel Muñoz.
1: Y los, ¿cómo dice Daniel Muñoz? Y los.
4: Los charcanes, Pipe.
1: Hola.
6: Los hermanos Campo.
1: Mencionaron, creo.
7: Los chacareros de Paine.
1: Está bueno ese nombre, ¿eh? Con ustedes, los chacareros de Paine.
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8: Hola, buenas noches, Pipeño. Acá Javito Sancero te saluda en la 102. Un gustazo saludarte. Como dicen ustedes, el que escucha gana. Yo no escuché lo que te pasó porque tu inasistencia ayer, FMOK, me haces tanto bien.
1: Ah, se nota que usted escucha la radio. Se nota que escuchaste el programa del lunes. Se nota. Amigo, más atento. Si explicamos por qué faltamos ¿Cuándo faltamos? No, hemos estado toda la semana al aire.
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1: Se ha formado un casamiento.
8: Grupo de cueca, los guasos quincheros.
1: Mira, se nota que mi compa escucha. Si ese fue nuestro ejemplo, Buscarita de Lago, siempre el Javito Salsero en la rama Soti. En la rama ahí, mira, en la rama de ese árbol, siempre mi panita. Siempre, siempre.
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1: Amigo, yo te voy a explicar de inmediato, voy a explicar. La respuesta que usted acaba de mencionar, nosotros la mencionamos.
9: Lástima, podía haber hablado.
1: Y nosotros explicamos el día lunes por qué no se íbamos a ausentar el martes. ¿Por qué no escuchar? Usted está siempre ok.
2: Uy, uy.
8: Grupo de cueca, los guasos quincheros.
10: Trovadores porteños de Arica.
11: El Monte Aguilino.
1: Trovadores porteños de Arica. El Monte Aguilino también.
11: Chacareros de Paine.
1: Chacareros de Paine ya los mencionaron, amigo. Sí, pues.
12: Los guajos de Algarrobal. Pipe y Andrés, los grupos de guaso, los del Gil Letelier.
13: Pablito Chili con Nacho Parra. Esa.
1: ¿Cómo dice que
13: fumadita? No sé cuánto se lleva el tema del regüero. El regüero.
1: Escucha la palabra que menciona ese tema, amigo. Todavía no la podemos mencionar.
11: Los de Ramón.
1: Ese que dice. ¡Toma! No te doy otra nomás.
11: Los guasos cochinos.
14: Grupo entre mares.
0: Galileo, estáis loco troco. ¿Dónde voy a sacar el auto eléctrico ni lo emoji? Galileo, ya, cortala, pues en serio, oye.
1: A ver, las personas que lograron dejar un auto eléctrico. Vamos a ver de inmediato.

0: el auto eléctrico. Y papi chulo, cabecita de Lego, hashtag estamos gozando. Ahí hay un auto eléctrico. Papi chulo, si no tiene el auto,
1: lo inventa.
2: La que te juzgue.
0: Mi compa tiene respuesta para todo. No, no. Panera tiene respuesta para todo. Aquí llegó el auto de Gabo, Williams Cuervo, solo para Williams. La Elena González es un auto automático. Edu Azul, Sasacri, saludos amigos desde La Serena. La Litro.

0: 50 minutos. ¡Qué momento! ¡Que va rápido el turno! Aguante toda la gente que sigue en sintonía. Vamos con los audios que no han salido, pero van a salir igual.
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2: Buenas noches, Antofagasta, compadre, acá. Un saludo a todos ustedes, a Toribio igual.
0: Buen amigo.
2: Antofagasta agradable, la temperatura.
0: Amigo, la temperatura ya pasó, eso lo reí. ¿Cómo a qué hora? Como a las 8:30. So, van a ser las 12, pues amigo, por favor, Toribio, actualiza los audios.
3: Oh, qué feo, Pipe. Mira, yo soy de San Felipe, Pipe. Y cuando me salga un viajecito para allá, vaya a ver a mi familia, te voy a pasar a dejar las palcas. Y un regalito más, y para que no llore. Qué feo, qué feo.
0: ¿Para qué no llore? Dice el panita. No, o sea, aquí el que rompió su palabra fue usted, pues, amigo. Si nosotros le regalamos la entrada con la condición de que usted llegara con un kilo de palta, algo, dos paltas, tres paltas, y no llegó con las paltas, entonces aquí nadie está llorando, ¿eh? No, aquí no, aquí nadie está llorando, ¿eh? Sí, porque no vamos a llorar.
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0: Si vamos a llorar, lloramos. Mira, está llorando, amigo, ¿ah? Así que no, tranqui, amigo, tranquilo, sírvase esas paltas, no, amigo, coma ahí con su familia, no, ya se me quitó el apetito ya. Y eso, ¿no? Pues ahí queda en la mente nomás, queda en la mente nomás, pues, para la próxima ya tú sabes, ya. Para la próxima ya tú sabes.
5: Ay, pumpita de las paltas, señor, al modelito y Pocuatón Mauri. Él es el tercero que promete. No, el cuarto. Primero fue Modito con las palzas. Después fue el Guatón Mauri con el saludo a Mar Azul. Después fue el socio de los perfumes. Y ahora te prometieron las palzas de nuevo y no pasó nada. Cada vez son más, ¿eh?
0: Ahí se ven nomás, puf. Si uno no puede. No puede ser. No. Vamos a obligar al panita que llegue con las palzas. Vamos a obligar, pues creo que es primo hermano de Modelito, ¿tendido? Es familiar de Modelito, ¿eh? Se fueron con las faltas para adentro nomás. Bueno,
6: mi buenos muchachitos, me voy al sur. Así que muchas gracias por este turno y que lleguen muy bien a sus casitas. Un abracito.
0: Un abrazo para ti también, amiga. Que pasen las personas que van a la Durma. Vaya, vamos pasando.
7: Pipe Toribio, los quiero mucho. De verdad que el esfuerzo que hacen por entretenernos, por distraernos, por cambiar todo eso malo que pasa en la vida, es maravilloso. 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Yo los conozco hace poquito. No voy a decir que soy auditor de 20 años de la radio.
0: No te creo.
7: Falso, falso.
0: No te creo.
7: Pero de verdad, muchachos, yo los conocí. 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Así que vamos siguiendo a ganarle a la vida, a ganarle a los problemas. Y Pipe Leiva, Toribio, me hacen tanto bien.
0: Amigo, amigo. Aprendas esa frase. Siempre positivo, nunca negativo. Que nadie le robe la calma. Que nadie nos robe la calma. Que nadie nos robe la calma.

0: estamos en la hora, estamos en la hora, es la hora, es la hora.
1: Saludos,
0: mi panito, un abrazo, que tengas una buena noche. Gracias por participar de estas horas de radio en vivo. Hola, hola, buenas.
2: Hola, la cunquita, ¿cómo estamos? Oye, aquí se llamaría Los Bocas Seca Quinchero. Un saludo para DJ, nada, cumplido. El mejor.
0: Para mi Brooklyn, un abrazo.

0: Facebook, ahí no va, no juego más, chao, nos vemos. No me interesa que puse el auto, chao.
1: Sin picarse, eso sí. Sin picarse,

0: Buena, buena, pibe. Tantos siglos aquí desde Vallenar, después que nos dejaron huérfanos de la OK. Nuevamente aquí presente la panadería Don Choche, el Manuel, el Filete y el Filete Junior. El Fome se fue. Ya no existe el viejo cochino.
1: No, viejo cochino se
0: fue. El Filete trajo a su hermano. Así que ahora nuevamente está
1: todo en familia.
0: La panadería completa.
1: Bueno, amigos.
0: Saludos acá desde Vallenar. Ojalá algún día regresen. Siempre te estamos escuchando, aunque no te hablemos.
1: Bueno,
0: saludos, compadre, cuídese. Saludos al Torillo ahí.
1: Saludos, mi manito, un abrazo. El viejo. Oye, mañana lo esperamos, si Dios lo permite. Saludos a los panaderos de Vallenar que siguen escuchando a través de nuestra aplicación.
2: Temucano, pues, papito. El temucano. Nos gusta que te guste, ¿eh? Ese sí que era el conde de la cura.
3: Estaríamos listos con las palabritas al cierre, chiquillo. Muchas gracias por la buena compañía, la buena onda. Buen retorno acá, chiquillo.
1: Gracias, mi viejito
3: lindo. Cuídense. Aquí estamos poniéndole bueno todavía. Transporte de basura.
1: Póngale bueno.
3: Nos mañana, si Dios así lo permite. Chau.
1: Pero, mi viejito, un abrazo. Nos vamos despidiendo. Estaríamos listos con el turno de hoy.
4: Pipe, llegó la hora de la tuya este día. Andando por el tubito.
1: Un abrazo, William. Te queremos mucho. Gracias por siempre estar apañando al otro lado del parlante.
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1: Al otro lado del camino. ¿Quién anda por acá? Vamos con los audios al cierre.
6: Y bajo tiene un reggaetón viejito, hermano. Reggaetón viejito. Reggaetón.

0: Arturito, aquí sigo trabajando.
1: Cuídense, que tengan una buena noche. Póngale bueno.
2: Zapatilla a comer completo otra vez.
1: Son las 12:05. ¿Quién se hace cargo a sus 5 minutos?
0: Maurideño, hasta mañana, Maurideño.
2: Que tengáis buen regreso a casa con el Toribio. Que tengan buen turno los panes de los nocheros. FM, ok, no hace tanto bien. Me doy por el tubito, tío.

0: Si ayer descansaron, ¿van a estar el viernes?
1: No, pues amigo, si ayer es día de nuestras vacaciones, pues amigo. Solo que para no dejarlo mucho rato a ustedes botados, se puede decir, pedimos un día nomás.

0: vu. 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PM.
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4: Son las 12 con 9 minutos.

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0: 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Something Serious.
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1: ¡La media guata! Oye, se nos viene el bloque secreto. Una hora más en la región de Mangañanes. ¿Todo tranquilo en carreteras o esta cosa? Ando medio enredado. Sí, es el momento de comenzar otro bloque y con buena música.
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0: 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Después de despertar, activa y limpia tus órganos. Antes de comer, ayuda a la digestión. 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

Chevita es la colaboración más explosiva de la escena actual del pop femenino de México. La Dolce Vita. Dani y Belinda se unieron para crear este hit cargado de sensualidad. 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

0: Deja Vu. 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Alok featuring Jennifer López. 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

0: Casa Paradox.
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1: Ya, pero me dicen, ya, si todavía puedo, si todavía puedo.
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1: Hello, hello. Ya son las 7 en punto. 7 de la mañana en punto.

0: Está bien.
1: Me gusta mucho eso de lo mejor está por llegar. Sí, y aquí estamos nosotros y nos quedamos contigo hasta las 11.
0: 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Vaso arriba y ok sonando. 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
1: Tiki, tiki, ti. Buenos días, vecino. Ahora que le vaya bien, ¿ah? ¿Eh? No toque mucho la bocina, sí. Recuerda que es para usarla solo en caso de emergencia.
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1: Jueves 10 de septiembre, hoy es el Día Internacional para la Prevención del Suicidio. 153º día del año, el 253 del 2026. Semana 37, mes número 9.

0: a la escuela y...
1: Vamos de bajada. Es jueves y estamos ok.
0: ¡Qué rico! Ya es jueves, falta poco para el FDS. 112 días para fin de año. 106 para Navidad. Y 7 para fiestas patrias. En el 2008, día como hoy en Ginebra, Suiza, se pone en funcionamiento el acelerador de partículas del CERN. Esto luego de que varias noticias extendieran el temor de que podría causar agujeros negros que terminaran con el mundo. ¿Quiénes están de cumpleaños? ¿Tú? ¿En serio?
2: Creo que se te aflojó.

0: después de eso, ¿quién no se descongela?
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0: Nació en un día como hoy del año 1956 José Feliciano, el cantante y guitarrista puertorriqueño. En el 1922, muchos años. Ima Sumac, la cantante peruana, que falleció en el 2008. Ídolo de Ima Sumac. Un registro, era un ave que cantaba en realidad. Joe Perry también nació en un día como hoy de 1950, el guitarrista de Aerosmith. Siobhan Fahey, la cantante irlandesa de Bananarama. Buena, ¿eh? Así es que seguro Bananarama va a sonar. Aparte de eso, si quieres pedir algo, usted dele nomás.
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0: Oiga, también en un día como hoy, pero del año... esto fue en el 2000, ¿no? Ya ni me acuerdo. A ver, me devuelvo porque no copié. ¿Dónde está devolverse? Ahí está, devolver. 2001. En Nueva York, Michael Jackson daba su último concierto. Ya, cabros, no he puesto la publicación todavía, pero va. Van minutos.
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0: Mira, se lanzaba en un día como hoy. Tengo pendiente a Bachman Turner Overdrive. Hoy también la canción Children de Robert Miles, que también va a sonar. Entonces, el WhatsApp está listo.
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0: Y la frase le pertenece a Enore de Balzac. Puede uno amar sin ser feliz. Puede uno ser feliz sin amar. Pero amar y ser feliz es algo prodigioso. ¡Ay, qué rico para comenzar esto! Puede uno amar sin ser feliz. Puede uno ser feliz sin amar. Pero amar y ser feliz es algo prodigioso. ¡Ahí la dijimos bien!
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0: Peludito. Como un osito. Ya, ahora sí, estoy listo. Ah, hablando de temperaturas. Arica marcando en este momento 18 grados. Tenemos 16 en la tierra de campeones Iquique. Hoy un día mayormente nublado y máxima de 20. Antofagasta con 15 grados. Máxima hoy 19. Calama solo con 5. Máxima hoy 20. Día despejado. Copiapó marca 10 grados. Y la máxima hoy será de 21, un día mayormente despejado. Misma condición para Coquimbo y La Serena, en este momento 10 grados y la máxima llega a 16. Cuidado La Ligua y neblina y 9 grados. Viña del Mar con nubes, máxima hoy 18 grados y en este momento 9. 8 grados en Quillota y La Calera, hoy nublado. Catemo también con nubes, en este momento 9 grados. San Felipe y Los Andes, hoy prevé un día nublado, máxima de 18 grados, no muy alta. 8 grados en este momento. Gracias a los que se reportan, hay publicación. Habemos publicación. Ahí está, y es grupal. Está Vipe. Está MK Almendra. Ahí estoy yo. Y ahí está con lentes de sol. En la noche, Barbara Flama. Es un loquillo.
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0: Oh, verdad, se me había olvidado el WhatsAppito.
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0: Por acá en Facebook tenemos a Elizabeth Peña. Fue la primera, dice: saludos Félix desde Viña. Saludos Elizabeth Peña.
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0: Ahí cargando el WhatsApp. En 3, 2, 1. Ahí comenzó a cargar, ahí comienzan a llegar los mensajes. Espero que esté el tuyo. ¿Está o no está? Sí, está, po. Oye, Melissa Cristina terminó de escribir recién nomás en Facebook. Buenos días, Félix. Con tuto, pero feliz. Hartas costuras se han entregado y eso me pone contento. Mira, a nosotros nos pone contentos saber que tú estás contento. Así que bacán, Melissa. Y así de gusto comenzar el día, claro, con buenas noticias.
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0: Atenti porque ya son las 7:14.
2: Oigan, ¿cuál es el problema?
0: No, ninguno. Lo importante es que se levanten.
2: ¡Levántense!
0: Tú que estás ahí, con carita de sueño, te voy a regalar una canción. Una canción que científicamente nos sube el ánimo. Se llama Lovely Day. Es un clásico de Bill Withers. Te la dedico. En serio. Escúchala, sube el volumen. Si vas en el auto, feliz día.
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0: Abre los ojitos.

Cuando me despierto por la mañana, amor, y la luz del sol me da en los ojos, y algo llega sin previo aviso, amor. Pasa mucho por mi mente, pero entonces te miro y el mundo está bien conmigo. Con solo una mirada hacia ti, sé que este día va a ser un día precioso. Lovely day. ¡Qué lindo! Imagínate, te dedican la canción. Bueno, ahí continúa la repetición del coro, el estribillo que dice hermoso día, hermoso día. Cuando el día se pone difícil, cuando sé que hay mucho por afrontar, te miro y sé que el día va a estar bien. Oh, sin duda una bonita canción para afrontar los días difíciles, pero al mirar a esa persona especial, sabes que todo va a estar bien. Ahí dice, y la luz del sol me hace doler los ojos. Y algo llega sin previo aviso, amor. Ahí pasa mucho por mi mente. Entonces te miro. Y el mundo sé que estará bien conmigo. Con solo una mirada hacia ti. Sé que este va a ser. Va a ser un día precioso, un precioso día. Lovely day.

0: Mamita, la quiero ver feliz, con esa carita feliz que siempre tiene. No se ponga triste.
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0: Vengo a preguntar, ¿qué hora es?
1: Mijo, son las 7:24.
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1: El Factor 90 no se detiene y trae más fiestas de aquí a fin de año. 7:25, Whitfield. ¿Te acuerdas de ella? 7:25, Señal OK.
11: No metas bulla.

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3: Hola, hola, hola. Félix por acá. Alex del 97.7. Y aquí vamos recorriendo las calles de La Cruz de Quillota con 9 grados de temperatura. Agradables 9 grados. Vamos con todo el juego, que ya es jueves, vamos con toda la fuerza, con toda la energía. ¡Vamos que se puede! 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
4: Hola, Tony, acá como siempre, de Deporte Histórico, saludándote en la mañana tempranito, deseándote un buen programa, que sea un gran día. Un saludito para toda la marea amarilla y también para mis nietos que van a sus respectivos colegios, porque el FMOK nos mantiene unidos y nos hace muy, pero muy bien.
5: Félix, ¿alguna información referente a un camión que está volcado en la ruta 5?
0: ¿Ruta 5?
5: Cerca del enlace de Hijuelas.
0: Un camión, ruta 5, enlace de Hijuelas. A ver, voy a ver. A ver qué tenemos acá, fuente informativa. La dirección de tránsito. Esta es autopista, se aumenta en ruta 5 al norte. Desde el kilómetro 7, sector Pasarela Séptima Avenida, hasta el kilómetro 3,9, sector Pasarela Ismael Valdés, por accidente. Transite con precaución. Mira, acá aparece algo. Congestión que aumenta en ruta 5 al sur, desde el kilómetro 1,7, sector Balmaceda, hasta kilómetro 0,6, salida Agustinas. Circule con precaución. Ante visibilidad reducida por bancos de neblina y humo, en especial en el área centro, norte de la región, por ruta 5, modere la velocidad y mantenga distancias. Ah, no, pero esto es para Frutillar. No, Osorno. No. Estoy un poquito lejos. Pero parece que esta es, ¿eh? Acá hay algo de información. Hay congestión, aumenta en ruta 5 al norte, desde el kilómetro 7, sector Pasarela Séptima Avenida, hasta el kilómetro 3,9, sector Pasarela Ismael Valdés, por accidente. Eso nomás sale ahora. Ahora, si alguien anda por ahí en la 97.7, ahí nos cuenta un poquito. El amigo nos estaba hablando de un volcamiento de un camión. Ya, sector Dijuelas.
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0: Cuente nomás. Estamos en vivo. 7:32.
7: Buenos días, Félix.
0: Muy buenos días.
7: Desde Ñuñoa, con una mañana oscura todavía, un saludo para Sofía, que va camino al colegio. Que le vaya bien. Hoy día tiene actuación. Va a bailar bonito.
0: Ella, me sorprende de verdad, gratamente, este abuelito que sabe todo lo que hace su nieta diariamente. Sus nietos. Bacán. Y eso que él está en Santiago.
7: Felicitaciones por su empeño. FMOK, me haces tanto bien.
0: Nos vamos rápido a la pausa. Te sigo recibiendo mensajes ahí al WhatsApp. Hacemos esto juntos.
8: Es que aquí estamos como chancho en el barro, poiga.
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2: Oye, lávate la cara, ya son las 7:41.
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2: Este bloque le decimos saludable porque hace bien comunicarse.
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7: Hola.
6: Mensajes de voz.
7: Hola, Félix, buenos días. Oye, el accidente es en...
2: Ah, qué bueno, ahí está la información, ven, desde el lugar de los hechos.
7: La ruta, el enlace que une Calera con Hijuelas en dirección de norte a sur. Así que precaución a quienes transitan ahí porque ha habido algunos choques por alcance. Saludos, Félix.
2: Sí, ¿saben qué? Una vez había un accidente en la calle. Yo venía conduciendo y de repente otro vehículo se puso a mirar el accidente y ¡pah! Chocó a otro por alcance. Y mismo, entonces, claro, uno por curioso se pone a mirar y ¡pah!
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2: La foto donde tienen que reportarse es donde está todo el equipo de FM OK. Ya, ahí estaba en una fiesta. Y John Martínez dice, Félix, madrugando contigo. Y, oye, el pueblo me pregunta mi Instagram. Pero ahí en la publicación estamos, mira. Dice, todo bien y el aire, arroba Félix Oliva. Arroba Félix Oliva. Como siempre, desde las 6:59 estamos bien, estamos ok. Buena radio. ¿Tú quieres seguir? Sigue nomás, no hay problema. Yo también lo sigo. Dele, en Instagram.

0: Empanada lista. Vaso arriba y OK sonando.
1: Todo bien.
2: ¡Píllalo! ¡Pase, chiquillos! ¡Pase todo barato para acá!
3: ¡Uy, uy!
4: ¡Es el maquillaje! ¡Uy, uy!

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4: ¡Uy, uy! Hola, buenos días. Habla la Mimi. Le quiero mandar un saludo grande, grande, grande a la Maru y al Paco, que se están preparando para mañana para sus bailes. Así que decirles que aquí está la mamá. FM, ok.
5: ¡Gracias, tanto bien!
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5: ¿Cómo dejar de seguir? Oye, la hora ya son las 7:54.
4: 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Qué mejor empezar este juego así. Uy, uy.
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0: las 8, son las 8.
1: 8 en punto.
2: Son las 8.
1: 8 en punto.
3: Son las 8.
1: Justo, justo.
4: Tulio, son las 8.
1: Pausa. Pero al regreso, bloque secreto. Si es que si tienes una canción en mente o un saludo, ahora es cuando. Déjalo al WhatsApp y lo ponemos al aire al regreso.
5: Vamos

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0: 8 o 9 minutos, 9 pasan de las 8. No, no, no, no, todavía no, bo. Ahora va primero toda la presentación, después la canción.
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0: Angélica de Quillota. Oye, quiero mandar un saludo a mi amiga Carlita, que me acogió en su lugar de trabajo muy bien estos días. Y quiero pedir una canción para ella de Gloria Trevi, que le encanta. Una bien motivada para este jueves. Besitos, FM OK, me sé tanto bien.
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0: Buenos días, voy camino a mi trabajo. Quiero pedirte un tema de Andrés Calamaro, que se llama Loco. Te mando un saludo a todos por allá y los escucho todos los días. Esto es lo que me haces tanto bien.
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0: ya se ve el viernes. Es jueves, todo bien. Todo bien.
1: Digo, Félix, Pablo, que se trata a ver si puede poner la canción de Aja, Take On Me.
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0: Tío Félix, por acá el Franco, llegando al trabajo. Tío Félix, para el bloque escondido le quería pedir el curanto, ¿no? Ya que estaba en el mes de la patria. Déjeme que me hace tanto bien.
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1: Hola, soy Monkey. Aquí estamos en la nave espacial con mi papá, yendo para el colegio. Y quería mandar unos saluditos a Camila, Natalia, Luciana y Leonor. Y uno de mis esposos Félix. Uno de
2: Lucibel, por favor.
1: Y otro podría ser de... ¡Ey, sí, sí, sí, se podría poner Félix! ¡Es mi Monkey!

0: ¿Qué te pareció el concierto de Lucybell?
1: Muy bueno, estuvo increíble. La música, el sonido, excelente. Muy, muy bueno. Bacán que Lucybell pueda venir para la quinta región. No, muy bueno, muy bueno.
0: ¿Qué te pareció el concierto de hoy por la noche?
2: Bueno, bueno, muy bueno.
0: Y general, ¿cómo encontraste el concierto?
1: Bacán, ¿verdad? Es genial.
0: ¿Habían visto otra vez a Lucybell?
3: No, primera vez.
0: ¿Qué te pareció a ti?
3: Demasiado bueno.
0: ¿Qué te pareció el concierto, Lucybell?
4: Excelente, muy bueno y espectacular la gente, el lugar, muy bueno.
5: Dentro de tantas cosas que hemos hecho, Flashback. Acompañamos una vez de gira a Lucybell.
6: Ya, compadre, que nos fuimos con la hueca. ¿Y cómo se mata el gusano? El gusano se mata así.
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una actitud positiva ante la vida, a veces algunos pensamientos negativos pueden rondar tu mente. Para lidiar con ellos, habla sobre lo que te sucede. No es bueno guardarse las cosas difíciles para uno mismo. Cambia el lenguaje corporal. Tómate un momento para advertir si estás encorvado o con una postura cerrada o si frunces el ceño. Intenta vaciar tu mente. Para ello, puede ser muy útil la meditación. Dar un paseo, alejarte del ambiente que te predispone, puede ayudar de manera considerable. Finalmente, cambia el foco de tus pensamientos. Estar bien es estar okay.

0: Bien día, ¿cachaste? Bien día. Es como una mezcla de estamos bien y buen. 8:38.
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0: Hay días y días, y si este no está siendo tan bueno, hay que tratar de ponerle empeño nomás para que cambie.
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0: Y tenemos a Disco Bambino, Night Warriors de Chic, más Sophie Ellis Bextor, Dancing Without You. Luego, Madonna y lo nuevo junto a Kylie Minogue.
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mientras escuchaba Love Sensation junto a Kylie Minogue, dije, oh, no he tocado una extended de Madonna ochentera, así que me fui a buscar el disco de inmediato y acá lo tengo, el You Can Dance. Pero eso va luego, dentro de un rato. Y también tenemos a Miley Cyrus con su nueva canción. Pero antes, yes, es el momento. Me traen el café, por favor, para el desayuno. Informativo. 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Reforma al mercado de capitales. ¿Cómo opera Fonavi, el fondo con que el gobierno espera otorgar financiamiento a 150.000 viviendas en 4 años? El Fondo Nacional para la Vivienda tiene como objetivo adquirir créditos hipotecarios de viviendas por hasta 6.000 UF, originados por los bancos u otras instituciones financieras. La primera pérdida respecto de cada crédito individual la asume la industria, en un guarismo que será definido por el reglamento. El fondo podrá alcanzar un tamaño por hasta 20.000 millones de dólares y tendrá duración indefinida. Canciller sube el tono y asegura que embajadores no deben opinar de política interna en medio de críticas a representantes de Estados Unidos. Pese a corte presupuestario impulsado por Hacienda, Chomalí reconoce que el MINSAL necesitará 3,2 billones adicionales. Informe de Dorothy Pérez en entredicho. Falta detectada por Contraloría en gestión de Orrego fue desestimada por Fiscalía, Cervel y Tricel. Lo más reciente, Carabinero abatió a un hombre que lo habría amenazado con un arma en medio de fiscalización en Loprado. Trump anticipa que el petróleo bajará recién después de las elecciones de medio término. Nuevas generaciones para una nueva era de la minería, tecnología, talento y formación para el futuro. ¿Qué más hay por acá? Irán condena los ataques de Estados Unidos y asegura que responderá de manera decisiva en legítima defensa. Oye, la historia larga esa. Pareja chilena se salvó nadando 50 minutos tras incendio de ferry en Filipinas. ¿Qué hay en deportes? Francia también retiró su apoyo a la reelección de Infantino. CF Montreal tuvo a Alexis Sánchez de titular en dolorosa caída ante Charlotte FC. Mirko Josic, estoy pisando tierra chilena y frente a la hinchada más fiel en el mundo. Está emocionado Mirko con la recepción colocolina. Chile se retiró de negociaciones sobre cooperación tributaria en la ONU. Champions, PSG inició con aplastante goleada la defensa del título. Argentina, 61% cree que Milei cambió su postura sobre Malvinas por conveniencia política. Y acá, las dos caras de Vinko Bodic, de fiscal emblema a enredarse en los tentáculos del crimen organizado. Fallece economista Reinaldo Spahr, coautor de texto clave en cátedras de negocios en Chile y la región. 5 muertos y 86 desaparecidos deja explosión de ferry en Filipinas. 2 chilenos sobrevivieron nadando.

0: baile con su nueva canción.
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0: Aquí está lo nuevo de Miley.
2: Record is on.

0: bellissimo. È bellissimo.
1: È bellissimo. È nuestro destacado de la semana. Mexicanas, Dana y Belinda con Dolce Vita.
2: Descongélate.
1: Chao, el frío nomás con FM, ok. Más cuando tenemos al regreso el bloque Maxi 80, absolutamente, ya que están de moda. Yo ya me puse mi chaqueta ochentera.
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0: Ya son las 9:06. 6 pasan de las 9.
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0: Es que esta parte me gusta mucho a mí.

1, va. Llamo Madonna. Ahí está el hipo. Aquí. Como el hipo. Grande, Madonna. Ya, pero. Del principio.

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ochentero que los cazafantasmas. Qué bueno estuvo, ¿cierto? Versión Maxi. Ahí tenías a Ray Parker Jr. Y antes nos dejamos llevar Madonna, Fun House, el Dancing Easy. Y una de mis favoritas versiones Maxi de Divine Emotion, narrada Michael Walden. Ahora tengo el honor, raza, de presentarles mi segunda balada favorita. Claro, porque les dije que la primera era It's Over de Level 42. Pero la segunda es una canción de la agrupación The Cars y es un tremendo tema que considero muy profundo porque habla de la búsqueda interna. Y hablo de la canción Drive, que no habla necesariamente de conducir. Pero yo no digo Drive, conducir, no. Según yo, es una especie de metáfora de un viaje personal que todos hacemos en busca de ese propósito de dirección y también puede ser como paz mental. Y curiosamente, acá esta canción se convirtió en el éxito lento de The Cars, cuando ellos siempre lo que hacían eran canciones movidas, pero la balada, ¡pum!, es la más exitosa del año 1984. Y no la canta el vocalista. No, no la canta el líder de la banda, que además compuso el tema. Le pidió al bajista de la banda, cántala tú, Benjamin Orr. Luego de cantar la canción y de ver el éxito, falleció. Sí, lo perdimos a él. Entonces quedó como un registro único que no se volvió a interpretar. Y se convirtió la canción en el single más exitoso de la banda, que llegó más alto, por ejemplo, en Estados Unidos. Estuvo en el número 3 del ranking Billboard. O sea, la interpretación estuvo muy buena. Además que hay una mezcla de ternura, tristeza, resignación. Hay una voz contenida que hace que esta canción sea íntima. Una especie como de conversación. Alguien está pasando por un momento difícil. Y lo más interesante es que nunca responde a la pregunta. La canción termina dejando en el aire quién será esa persona que te va a llevar de regreso a casa. Ese final abierto hace que tú o yo completemos la historia, tal vez con nuestras propias experiencias. Por eso sigue tal vez siendo tan conmovedora luego de 40 años. Ok, me callo y la escuchas de principio a fin.

0: Soy tan fanático de la canción que cuando en un momento apareció esta canción, yo dije, esto lo conozco, me lo sé. Claro, y era la canción, un sampleo de la canción Drive, pero al revés. ¡Pillina, Mon Laferte!
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0: Ah, pero es que no puedo hacer el ejercicio. Claro, porque era esto ponerlo más rápido, ¿no? Claro. Era ponerlo más rápido y ahí tirarlo al revés. No, pero acá el Denon no tiene va a hacer el rewind. Como ponerlo lento. Ya, pero vaya a ver si puedo hacerlo con otro software. Ahí voy a tener que recurrir a la informática. Sí, porque había como que devolverlo. O sea, como para. Como el disco de Chucha. El disco al revés. Y ahí da. Esto es. Yo no sé si estará. No sé, prohibido tal vez. Pero si lo hace al revés. Y todo eso es.

0: Mira, y a lo mejor no tiene que pagar derechos al ser al revés. Estar en Rewind. Te pillamos poco madre, ¿eh? En el tiempo, que cuando uno lo pasa bien, se pasa todo el tiempo volando.
1: ¿Viste? Y hierba mala nunca muere, hoy.
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3: Hola, ya son las 9:42. 42 minutos pasan de las 9.
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3: Esa es la idea, tratar de estar bien junto a tu señal, la señal amarilla.
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3: Oye, todavía no cambiamos la hora del reloj ahí de la pared. Pensar que eran las 8:43. Pero ahora, 9:43. Y es jueves. 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

0: tan rápido.
1: Pero si parece que recién estaba diciendo 6:59.
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1: Y ya son las 9:47, papá.
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1: Píllalo.
6: Ay, Félix, tremenda introducción para esta canción.
1: Ah, cuando estábamos pasando la balada. Sí, la número 2 de mi ranking de baladas. Drive de The Cars.
6: En realidad, muy buena.
1: Qué bueno.
6: Qué afortunado éramos, Félix, de escuchar estos temas,
1: ¿eh? Sí.
6: Y no lo sabíamos.
1: No nos dimos cuenta.
6: Hasta ahora. Que uno escucha cada cosa, ¿o no?
1: Qué buena.
6: Un abrazo, Félix. Que tengas excelente día.
1: Pero tienen la boquita absolutamente llena de verdad. Oiga, ya son las 9:47.
7: Creo que se te aflojó un tornillo.
1: Hace rato.
8: Aquí reportándose desde la tribu de la Peguita, junto a mi campeón. Bendiciones a mi princesa. Que vengan buen día. Espero que me hagas bastante bien.
1: Oiga, estamos preparándolo todo ya para el bloque maxi de mañana. Espérate. No, esto sale por acá. Acuérdate que es CD, por la otra pista. ¡Wow! ¡Qué buena! ¿Se acuerdan de los bailables de Año Nuevo? ¿O de las fiestas patrias? Infaltable en las radios o en las discotecas. A mí me gusta mucho el agudo que tiene, el platillo. Eso es. ¡Ay, qué lindo! Y dice... Valdivia. Ya, pero queda para mañana, porque ahora tenemos una canción del año 2009. Se lanzó en el 2009, pero en el 2010 se convirtió en tremendo éxito en Europa y en el resto del mundo. Stromae, ¿te acuerdas de esta?

0: de la France, Stromae, con Alors on Dance. Buena, buen recuerdo, 2009.
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0: ¡Hola, papá! Se viene otra fiesta, Factor 90. Yo ya he dado varias pistas muy temprano. El que escuche temprano ahí sabe que a veces de desayuno me traen sanguchito palta. ¡Ay! ¡Soy así! ¡Sí, así soy!
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0: ¿No tienen su WhatsApp?
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11: Hola, Feli. ¿Cómo está? Acá Soledad Quintero. Nada, quiero que manden un saludo a todos los niños acá en Quintero. Hoy día desfilan. Hoy día le dan un saludo a la patria.
1: Viña y Valparaíso.

0: minuto. Vente, muy nerviosa porque tienen que desfilar y algunos que van a ir desfilados. ¿Cómo?
1: ¿Cómo que disfrazados? Vestidos. Nuestro traje nacional no es un disfraz, aunque muchos lo piensen. Claro, es un traje.
0: Guasitos o guasita, en este caso China, como le quieres decir. Un besito a toda la comuna de Quintero y a sus alrededores que día tienen su desfile. Un besito, cuídate, chao.
1: Vale, un besito igual para ti, acuérdese, ¿eh? Para no equivocarnos, yo también cometí ese error. O no, ya ni me acuerdo. Pero la cuestión es que no es un disfraz. Ay, le pidieron un disfraz de guaso. Le pidieron un traje de guaso, nuestro traje nacional.
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2: ¿Qué pasa allá en Chihuahua? Ya son las 10:04. La

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1: Ella nació en un día como hoy del año 1958. Siobhan Mary Deirdre Pahey, cantante irlandesa, tiene un registro vocal que es un contralto ligero. ¿Qué es lo importante? Fundadora, miembro principal y voz característica de este grupo británico-irlandés llamado Bananarama. Lo principal, 80s. Tremendos éxitos, incluso el Venus que está de fondo estuvo en el top 10 de diferentes países, incluso en Estados Unidos, en el Billboard. Bananarama. Bueno, ella grabó los principales éxitos, se retiró, volvió, se retiró y hoy no sabemos. Feliz cumpleaños y la música de Bananarama.

0: Bananarama, Can't Help, Love, Truth and Honesty, I Want You Back, Love in the First Degree, bueno, el Cool Summer, y quedaron varias pendientes. Oye, ¿cacharon los valores de el iPhone nuevo? Valores Chile, 2 terabytes, 4.059.000. Luego viene otro de 3 millones, 2 millones. El más barato, el económico, por decirlo así, vale 2.499.990 pesos.
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1: El valor del nuevo iPhone más económico, 2.499.990 pesos. Bueno, en realidad vale 2.500.000, pero se lo dejamos a 2.499.990.

0: No, y lo bueno o malo, depende de cada uno, es que van a aparecer algunos con estos iPhone nuevos.
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0: Son las 10:36, 10:36.
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0: Última media hora y la tenemos a ella, Karol G.
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0: Tenía esa Karol G, Baby Wow. Está bueno el tema y tiene como aires de esa vieja escuela del reggaetón.
1: Sí, fíjate que acaba de llegar al número uno en Billboard Global 200 y el de también USA.
0: Y ya la tenemos sonando por FM, ok.
1: Claro.
0: ¿Salió el nuevo iPhone?
1: Sí, tengo mucho que decirte.
0: Yo quiero investigar todo. Me encarga, por favor, unos cuatro.
1: No, está cañón.
0: Oye, ¿y sabes qué es lo que más me molesta? Que sí lo van a comprar.
1: Obvio. Ay, pues sí, bebé. Ahora sí que baby, wow.
0: O sea, 4,5 millones. 2,5 millones y le ponen 4,990,994.
1: Para que no se vea tan obsceno.
0: Claro, bueno. Espérate, pausa, perdón. Hablando de obscenidad, el regalo de Donald Trump a sus cercanos de la Casa Blanca.
1: ¿Qué les hizo?
0: 100 millones a 4. Ahora, la plata la sacó de su bolsillo, comillas, no del gobierno.
1: Claro.
0: Pero,
1: que sí lo tiene, honestamente.
0: Sí. O sea, yo sé que cada uno puede regalar lo que quiera y a quien quiera.
1: Pero creo que hay
0: algo ilegal porque igual la gente trabaja para él.
1: ¿Cierto?
0: Es como un subordinado del gobierno. Pero siempre. Ahora, me dijeron, ya ves, si lo pensáis, no es tanto. Es como un auto. Porque un auto cuesta como eso. Y hay enamorados, futbolistas que le regalan eso. Pero igual, no sé, ya. Bueno, volvamos.
1: Bueno, pero son subordinados. Está truculento, está raro.
0: Claro.
1: Pa' sospechar. Pues mire, gente, resúltense certs que previamente en Apple teníamos a un hombre llamado Tim Cook y él pasó la batuta a John Ternus. Y este nuevo CEO de Apple dijo: Se me le acaba de ocurrir una gran idea, chiquis. ¿Qué les parece si hacemos un teléfono plegable?
0: Dios mío, yo pensé que nunca iba a ser testigo de lo que ocurrió con la manzana.
1: Claro. Cosa, además, una idea que con la cual Samsung jugó ayer.
0: ¿Quién copia a quién?
1: Todo el día escribiendo, respondiendo tweets de... Pues,
0: ahora... Yo miraba el teléfono, claro. No me cae en el bolsillo, voy a tener que andar con él en la mano forever.
1: ¿Cierto?
0: Es muy grande, pues es como casi una tablet.
1: Es que parece una iPad chiquita, pues.
0: Yo creo que lo quisieron hacer así para que no fuera tan obvia la conchita o el teléfono.
1: Ay, sí. Para... Bueno, esto fue una presentación pregrabada donde además anunciaron el Apple Watch 12, el Apple Watch Ultra 4, los AirPods 5 y, ojo, además del iPhone Duo, que así le llaman, que también Duolingo jugó con eso,
0: sí.
1: Anunciaron los 18 y el Pro y el Pro Max, ¿no?
0: Que tiene mejor resolución para sus fotografías y más memoria. Porque al final no hay nada
1: claro,
0: más que eso.
1: Es que eso, o sea, les iba a decir, en realidad la pantalla es la misma.
0: La batería, la batería te dura más.
1: Ah, sí.
0: Las fotografías tienen mayor resolución y tiene más memoria.
1: Exacto. Y párenle de contar.
0: Pero usted puede tener lo último de Apple.
1: Claro, lo loco, digamos, así es que, por ejemplo, se supone que dura 36 horas el Pro y el Pro Max 45 horas la batería.
0: El primer año.
1: Y los primeros 5 minutos. Una vez sacado de la caja. Y
0: una vez que comienza a descargar las aplicaciones, ya. La batería comienza.
1: Exacto,
0: no dura.
1: Esa es la letra chiquita. Y la carga rápida supuestamente puede alcanzar hasta 50% de batería en 15 minutos, lo cual sí se me hizo una locura, la verdad. O sea, imagínate media hora para cargar tu celular. Sí, está cañón. Pero agárrese, el precio, gente, el precio.
0: Sí, ya lo comenté.
1: 1,549,990 en Pro y 1,699,000 en Pro Max. Esos los normales. O sea, el dúo cambia el precio, porque ahí es donde llega
0: a. Sí, pues yo había tenido eso.
1: Exacto, 2,499,000. Me encanta porque
0: el de dúo de 56 GB, que debe ser el que no te alcanza para nada.
1: Es el mínimo, claro. Me encanta porque le pusieron nombre de Blanco Estrella y Cielo Nocturno. O sea, blanco y negro, gente, no queramos ver otra cosa. Miren, va de 512 GB a 1 TB y 2 TB, lo cual alcanza el precio de hasta 4,000,000.
0: 59,990. El 990, claro. Que le ponen al final.
1: Ojo, venga, todo donde vi la nota, de donde saqué la información que es cooperativa, que decía: incluye carga USB, pero no un adaptador.
0: ¡Dios mío!
1: Así, entre corchetes. Al menos despacho gratis.
0: ¿Pero cómo? Al final te estoy dando 4,000,000 y algo y no me das un enchufe.
1: Una cajita. Oye, ¿cuánto puede costar? O sea, no estamos hablando
0: pero
1: de una crisis de chips.
0: Eso,
1: ¿no? Claro.
0: Y ahora iba a ser obligatorio.
1: Debería
0: llevar el
1: o sea,
0: como el conector universal.
1: El cable sí
0: como
1: hay.
0: Yo sueño y se dijo en un momento que Chile iba a hacerlo por ley. tener Radio FM, pero no se puede, porque ellos pierden con su Apple Music.
1: Claro, y con lo cual no tiene ningún punto de comparación, ¿saben? Pero pues con todo esto, la verdad me parece una tremenda locura. Obviamente, como que toda la presentación también estuvo enfocada en que todos estos cambios internos de RAM y todo eso van a estar íntimamente conectados con la inteligencia artificial.
0: Sí, los Apple adictos ya tienen como una cosa en el estómago de yo lo quiero, lo quiero, lo quiero. En mil cuotas, pero no importa, lo quiero, lo quiero,
1: claro,
0: lo quiero.
1: Claro, pero pongámonos a pensar, o sea, si a mí me colocan ambas versiones plegables, el Fold de Samsung y el de Apple, el Pro, el Duo, uh-huh, me parece más bonito el de Samsung, ¿sabes?
0: Yo lo único que quiero es un teléfono que me dure mucho la batería y tenga buena resolución en
1: fotos.
0: En fotos y claro, trabaje rápido.
1: Eso.
0: Pero, no sé, el tema de Apple. Pero había sacado uno como versión económica.
1: Ah, claro.
0: Pero fue como un tiempo y ya volvió a.
1: Es que quieren dinero, dirían los prisioneros. Está muy fuerte todo.
0: ¿Han visto la fábrica de Apple cuando hay una persona ahí que le está poniendo las piezas y todo eso?
1: No, es hipnótico.
0: Sí, pero no es tan así como uno lo ve. ¡Wow! Así como, no, una persona que está con las pinzas poniendo.
1: Claro. Ahora, pensemos que también este precio corresponde a una cosa y es la crisis de los microchips. A raíz de la inteligencia artificial han escaseado mucho. Entonces, si hay una alza de precios en cuanto a telefonía, es por eso.
0: Inteligencia artificial. Vi una protesta, ¿la viste? Un video de robots, ajá, protestando en una fábrica por la contratación de robots. Entonces, como que los humanos, no sé si los programaron o los convencieron, pero están así dando vueltas. Que no a la IA, no al reemplazo humano. Y pero pusieron a los robots protestando por los humanos.
1: O sea, no seamos tan flojos, gente. Es como las fotos de los 80. O sea, está bien, sí. Bueno, no está bien, está gastando mucho agua, pero pues ya ese es otro tema. Pero hay gente que tiene fotos de los 80, desenvólvelas.
0: El otro día un vecino me dijo, oiga, lo estaba escuchando, y es verdad, no entiendo lo del agua. Tiene que ver que yo use mi chat GPT con el agua del mundo.
1: Claro, es muy importante, sí, porque a lo mejor usted se pregunta, pues, ¿qué bebe agua?
0: Claro.
1: Se queda sediento.
0: ¿Qué tiene que ver el agua con mi teléfono?
1: Exacto. Imagínense que los son como grandes, muy, muy grandes cajas.
0: Son computadores o servidores.
1: Son computadores, claro. Exactamente. Desde donde obviamente tiene que operar cada inteligencia artificial. Y no es uno, son varios.
0: Claro, muchos.
1: ¿Qué ocurre cuando uno ocupa una computadora mucho tiempo? ¿Le ha pasado?
0: Sube la temperatura, se calienta y hay que enfriar eso.
1: ¿Y con qué lo enfrían? Con agua. Mucha agua.
0: Uh-huh. Y esa agua, después de pasar por ahí, después de subir la temperatura, no queda.
1: Ajá, no bien. Es algo que uno pueda reutilizar. Decir, voy a regar mis plantas, me voy a bañar con ella. No, o sea, ya queda.
0: No, tomarla.
1: Ajá, obvio. No, ya eso es el último escalón.
0: Pero como el agua que se utiliza de repente en algunas mineras, que después es inservible. Ahora que vuelva al río, otra cosa. Pero,
1: debería ser inservible.
0: Está contaminada.
1: Exacto. Entonces, ese es el punto. Que ya no se puede volver a ocupar y cada que uno le pregunta algo, pues son litros que se gastan. Ahora, también, incluso al buscar en Google, pues ya está inserto.
0: Sí, pero
1: ahí,
0: con cosas como, por ejemplo, la foto viral de los 80 hace que efectivamente haya problemas.
1: O sea, como innecesario el gasto, ¿no? Claro. Pero pues ya ahí queda en jurisdicción de cada quien, ahí tampoco me va a meter en.
0: ¿Cuál será el próximo viral? Porque ya tuvimos el de los 80 que logró impacto.
1: Sí, qué raro. No lo veía venir. No sé, chiqui. Ahora que dicen que el 2010 es ya también retro.
0: Sí. Oye, yo de los 80 me impactó porque efectivamente trajo como una oleada de darnos cuenta que no supimos apreciar en su momento canciones tan lindas.
1: Sí. Qué bueno, eso me gusta.
0: Eso está bueno.
1: Buena música.
0: Gente, hablando de buena música, nos vamos con Sonido Nacional y tenemos a Miguelo. Brit, cuando llegaste a Chile, el término filo. Bueno, ya está medio retrocivo. Filo contigo.
1: Filo contigo es como ya chao, ¿no?
0: Nah,
1: sí. Sí, igual filo me. Yo decía, ¿cómo que filo? Pero ya lo he claro, integrado.
0: Filo contigo, o sea, pero igual es de los 80 y 90. Sí. Filo contigo.
1: Es como decir
0: grosso.
1: Ah, grosso, pero grosso es.
0: Bueno,
1: como,
0: claro. Sí, no. Filo al revés. Filo contigo, no estoy ni ahí.
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0: Ok. Qué bien. Porque va a partir a la hora Brit. Sería Dutix. Hasta mañana a las 6:59. Los quiero mucho, gente. 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

0: 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Intenta imaginarlo como si estuvieras mirando a través de los ojos de otra persona. 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Otra estrategia es crear varias alternativas sobre lo que podría suceder. 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
0: Buen día, ok, adictos. Bien lo dijo Félix. Vamos iniciando a las 9:02.

0: pues ahí vamos con una semana sabrosita. Sí, oiga, no manches, ya volteé, vi el calendario y yo dije, ¿en qué momento? ¿En qué momento faltan 8 días para el gran día, el 18? No puedo creer lo rápido que pasa el tiempo. Pero cuando uno espera algo lindo, está bien, ¿no? Sí, lo sabe perfectamente. Oigan, como siempre, iniciando este espacio, invitándolo a que se comunique a través de las diversas redes sociales que disponemos para su bellísima persona. Claro que sí, porque usted pues, tiene ahí varias opciones.
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0: Que somos muy de mandarle mensajito a esa persona especial que vive en su corazón y en su mente. Claro que sí. En Facebook, Instagram, FM OK, en Twitter, FM-OK, en TikTok. Sí, nos sigue, yo le doy la bienvenida. Vamos bien. He cachado que vamos súper bien en nuestra campaña para llegar a los 10,000 seguidores en el TikTok que le llaman, ¿verdad? Por supuesto, si usted tiene una bellísima voz que quiere mostrar en este preciso instante, lo puede hacer a través de...
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0: Más 5634-240-5220. A ese número nos envía notas de voz breves, concisas, precisas, sin ruido de fondo, sin manos libres, por favor, se lo imploro, se lo suplico. Y ahí vamos a andar cotorreándole, claro que sí. El día de hoy, que es jueves chileno, tenemos música nacional de manera prioritaria, pero pues, te puede pedir lo que guste y mande. Sobre todo en la última hora que tenemos en la máquina del tiempo, música ochentera, noventera, setentera, que suena en FM OK, por supuesto. Y tenemos las tripas de gato, no una ni dos, no, tenga para que se entretenga. 3 canciones, pueden ser del mismo artista o diferentes, pero usted sabrá, usted suma la cabeza. Usted sabrá cómo hace esa combinación mágica para que suceda. Por supuesto, tendremos bajativo, tendremos break interactivo con las meditaciones, frases cortitas que quizá alguien necesite escuchar, tendremos taga random, tendremos la pregunta del día de hoy y mucha cosa buena más. Así que yo que usted, de una vez, ¿para qué esperamos?

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Chevita es la colaboración más explosiva de la escena actual del pop femenino de México. La Dolce Vita. Dani y Belinda se unieron para crear este hit cargado de sensualidad. 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
1: Ya tenemos publicación y dice más o menos así. Seguimos festejando el mejor mes del año. En este jueves chileno y es jueves y te quedas con brites finos en FM, ok. Miren, por acá ya llega Janet Morales con Desde la Cena no hace mucho frío con la tía Sloppy. Que tengas excelente jueves, muchas gracias. También Vero Campuzano desde Antofagasta, excelente día. Por acá también nos dejan muchas rosas bien bonitas, qué hermosura. Muchas gracias, Juan Morales, ahí con frío también en La Serena. Saluda a María Isabel. También Fabi del Pilar dice: ¿quién estarás llamando? A los cazafantasmas. Ah, ahí nos deja una. ¡Ay, mira qué bonita foto! Con una, un corazoncito en galleta y en tatuaje. Me ha encantado. Porque también en nuestro Instagram. A ver, ahí está. Ya llega la queridísima Fanny. Nos pide alguna cueca o, y algo de la combo tortuga. Claro que sí. Y también por acá nos piden a movimiento original y arte elegante. Ahí vamos a programarlo. Y una vez, ¿no? Yo digo: ¡ay, qué movimiento original! Ya también son embajadores de Pudahuel. Pues es que ya se habían tardado en darles esa condecoración a estos muchachos. Esto es bien.

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0: Hola, Brick, buen día por acá al franco del trabajo. Brick, para este día chileno te quería pedir un acto de chancha en piedra o puede ser algo de Los Prisioneros. FM, que me hace tanto bien.
1: Ahí suena justamente. Bájale a la radio, chiquipa. La próxima, de favor, te encargo porque casi no sales al aire. Por acá también, Neni, muchas gracias. Y también a la queridísima Ana María, gracias por estar ok ahí desde Calama. Oigan, nos vamos a una pausa rapidita. Ni se va a dar cuenta. Ya vamos a estar de vuelta en este jueves chileno con la pregunta del día de hoy.
2: Yo fui a bailar la fiesta de los 90 de la FMGs. Y yo está ahí, fui con mi chubay, como que no me viste.
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4: Si eres alguien que tiende a estar estresado o ansioso,
5: esto podría ayudarte a estar mejor.
4: Toma decisiones por la mañana. A menudo nos preocupamos por el futuro en la noche. Cuando estamos dormidos, la actividad en la parte racional de nuestro cerebro se reduce y en la más emocional, aumenta. La falta de sueño también puede hacernos más sensibles a las cosas que vemos como amenazantes. Enséñale a tu crítico interno a ser más compasivo. Intenta imaginarlo como si estuvieras mirando a través de los ojos de otra persona. Trata de cambiar a una forma más amable de hablarte a ti mismo. Inventa una mejor historia. Intenta pensar en las formas en que algo podría salir bien. Otra estrategia es crear varias alternativas sobre lo que podría suceder.
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0: Acá de la Peguita, amiga Brit, desde Catemo City, trabajando. Un saludo para ella. Ya sabe, no tengo para qué dar su nombre. Con tan solo que me escuche, sabe que es para ella. Buen día, amiga FM OK.
1: Buen día.
2: ¡Aplauso para esta pareja que está enamorada!
1: Nos encanta ser el puente de su amor. ¿Ah? Ya son las 11:38.
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1: El día de hoy, OK, adictos, vamos a imaginar. Sí. Bueno, a menos que si de repente Tower sucediera con alguno de nosotros, yo iría de cabeza a ver aquello. ¿Y a qué me refiero? Se preguntará usted el día de hoy. La pregunta es: si hicieran una película o una serie de su vida, ¿quién debería interpretarlos? ¿Qué actor debería encarnar a su bella persona, ser su bella persona? Si hubiera una película o una serie acerca de su vida, ¿qué actor debería interpretarlo? ¿Qué actriz debería interpretarlo o interpretarla? Con eso vamos a compartir el día de hoy.

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2: Siempre bien, siempre ok. El día de hoy imaginando o manifestando, no se sabe, no se sabe. Lo descubriremos juntos conforme pase el tiempo. Si hubiera una serie o una película de su vida, ¿quién debería interpretarlos? Con eso estamos compartiendo.
3: Hola, hola.
2: ¡Alish!
3: Me hace tanto bien escucharlos, me hace mucho bien. Oye, yo creo que para que interprete mi vida, tendría que ser la Manuela Martelli. Sería fantástico, porque tengo una historia que pasa por todo y sería el personaje ideal. Aparte que se parece físicamente a mí. Chao, chao.
2: Eso, Pili, me gusta. Me gusta, me agrada. Es que ahí también, ¿qué aspectos quiere uno contar de su vida, cierto?
4: Yo creo que el actor ideal para interpretar mi vida sería Jim Carrey.
2: Oh.
4: Por supuesto.
2: Una vida de comedia, una vida de risas. Ah, no, es igual, tiene su fragmento serio, Jim Carrey. Yo creo que ese me gusta más que el de comedia. Quizá porque está menos manoseado, o sea, hay menos películas de Jim Carrey siendo serio, entre comillas, que haciendo comedia. Sin embargo, haciendo comedia lo hace espectacular.
4: Hola, mi querida Brito. Oye, por acá te pasamos a saludar desde el 89.9. Uh-huh. Y creo que mi película o serie ya está hecha ya. Oh. Ah, El Oso. Y mejor interpretación no puede tener, de verdad. Eso, pues, mira, El Oso. O si fuese por elegir a alguien, a Gordon Ramsay. Ah. Nos vemos. Chao, chao.
2: Me encanta. Es que qué personalidad tiene Gordon Ramsay, ¿eh? Totalmente. Oye, oh, fíjate que no he visto El Oso. Creo que ya se acabó, ¿no? Pero sí, estaría buena, estaría buena. La pregunta sigue en pie.
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2: Si hubiera una serie o una película de su vida, ¿quién tendría que interpretarlos? Con eso estamos compartiendo.

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la chica electrónica nos pide desde la universidad esto que ya suena. Y la pregunta es, si hubiera una serie o una película de su vida, ¿quién actuaría el papel de usted? ¿Quién sería ese actor que lo interpretaría? Con eso estamos compartiendo.

0: Oye, si que me gusta usted a mí.
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1: Ya son las 12:07.
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8: Hola Brit, buen día de la 89.9. Quería saber si te puedo molestar con un vale otro de Chico Trujillo, porfa. Gracias.
1: Ninguna molestia, Chiqui. Usted lo pide, nosotros lo colocamos en este jueves chileno. La pregunta del día de hoy es: si hubiera una película o una serie de su vida, ¿qué actor, qué actriz lo interpretaría?

0: Ya, sí, ya, ya, ya, está bueno.
1: Serie de su vida, cuénteme quién debería interpretarlo, qué actor, qué actriz debería ser el papel principal, o sea, el de usted.
2: Anita, ¿qué está pasando? Y tú no sabes por qué.

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3: ¡Ya vieron las redes de la OK! No se sabe cuándo, no se sabe dónde, pero ya se sabe de qué va. ¡De qué va!
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3: La pregunta del día de hoy a todo esto es: si hubiera una película o una serie de su vida, ¿qué actor o qué actriz debería interpretarlo a usted, persona bonita? Con eso estamos compartiendo.
10: Boys.

0: Hola querida Bri, te saluda el polaco desde la 102.1 en la ciudad de Coquimbo. Querida Bri, quería pedir si puedes programar y tocar el tema 8 Boys, 8 Girls. Y si le puedes mandar un saludito y buena energía, mucho ánimo a Nazarena, que tiene su baile de cuarto medio, último baile folclor de Caporal. Así que toda la buena vibra para ella, querida Bri. Un abrazo, cariños, que estén muy bien.
1: Claro que sí, que te vaya súper. Te mandamos la mejor de las vibras, la mejor energía, chica.

0: pregunta del día de hoy es: cuénteme, si hubiera una película o una serie de su vida, ¿qué actor debería interpretarlo? ¿Qué actriz?
1: Haría el papelito de la película Titanic. El personaje sería Jack, el principal.
2: Brit, con respecto a la pregunta, yo creo que Daniel Muñoz en todas sus facetas.
0: Me gustó. Me dijo, no, todas. ¿Para qué? Una no, todas.
3: Hola, Brit, ¿cómo estás? Buenas tardes desde Arica. Oye, Brit, mira, si mi vida fuera una película. Película, porque serie no sería muy larga, muchos capítulos. Me película. Parece. El actor y director sería Sean Penn. Oh. Él es el hombre.
0: Ah, me caga, lo tiene súper claro, mi niña. Él dijo, lo vi slumbro.
4: Oye, respondiendo a tu pregunta del día de hoy, yo creo que la actriz sí que me... Yo creo que mi actriz sí hubiese sido así como una niña muy enérgica.
0: Es verdad.
4: Y que hubiese sido muy buena para hablar. También le quiero mandar un saludo a mi mamá, que se llama Macarena, y a su amigo, que se llama Francisca. Eso va, ok, me haces tanto bien.
0: Me encanta, me dijo, yo no sé quién, pero esas características debe tener y está bien. Claridad hay ahí. La pregunta sigue en pie, cuénteme, si hubiera una película o una serie de su vida, ¿qué actriz, qué actor debería interpretar?

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1: La pregunta del día de hoy: si hubiera una serie o una película de su vida, cuéntame qué actor, qué actriz debería interpretarlo. Con eso

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1: De vuelta, Okay, Adictos, 12:38.
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0: Coquimbo Serena. Así que eso, aquí esperamos la respuesta. Perdón, confirmación.
1: Pues mire, mire nomás. Honestamente, no le sé la fecha ni el lugar. Pero lo que ya se sabe es nada más y nada menos que... ¡la temática! Sí, ya ahí subieron en redes sociales un flyer que dice más o menos así. Ay, espérense. Ay, sí. Ahora con sabor incluido, factor 90 versión irresistible, la fiesta de las fiestas. Se ve sabroso. Se ve sabroso, vaya, vaya ahí en nuestras redes sociales, porque dice Antonio Ortega, ¿cuándo? No, no pregunten cuándo, no pregunten dónde. Déjense llevar, ¿eh? Por acá dice que rico. Se viene dulce, como diría Francisca Valenzuela, así que manténgase atento. En cualquier momento, decimos, ¿saben qué? Esto y el otro. Pero mientras tanto, ya se sabe que la fiesta de las fiestas se pone dulce.
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1: Oigan, ¿por qué? Dice Ceci. A ver, pensé que ando de... Ahora sí que de publicación en publicación, saltando para poderlos leer. Ceci Guevara dice, ¿puedo pedir tripas de gato de Mon Laferte desde Copiapó? Juernes chileno. Chiqui, ¿qué crees? No. Porque como las tripas de gato son noventeras, ochenteras, setenteras, Mon Laferte es de 2010. Entonces, muy reciente. Pero piénsale. Y si quieres algún otro artista antiguo, claro que sí, como no, con mucho gusto.
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1: Mientras tanto, la pregunta del día de hoy: si hubiera una película o una serie de su vida, ¿qué

0: película o una serie de su vida? ¿Qué actor debería interpretarlo? Con eso estamos compartiendo. Qué interesantes respuestas están llegando. Me gusta. Habla bastante de ustedes y así pues, los voy conociendo un poquito más.
1: Hola, Abril, ¿cómo estás? Espero que estés bien, que tengas una excelente jornada. Un abrazo a la distancia. Gracias. A tu pregunta, creo que el mejor actor que me representa y dicen algunas personas que me parezco a él es Ben Stiller. Y la película que a lo mejor también me representa es Loco por Mary. Sería casi algo parecido a mi vida en realidad. Así que eso, un abrazo a la distancia, el Claudio de Quillota, y esperemos que me has estado bien.
0: Estoy muy de acuerdo, muy de acuerdo.
2: Yo creo que por personalidad, por aura y por físico, tendría que interpretarme La Roca.
0: ¡Ah, bien, bien! Buen actor, ¿eh? O sea, porque es que además de ser luchador, tiene ahí su detalle actoral. Lo hace bien, lo hace muy bien.
3: Hola, Britita, acá está tu amigo Janet de Viña. Si alguien hiciera representar una película de mi vida, yo creo que tendría que ser Johnny Depp, porque aunque sea hombre, él le pondría esos quiebres, esa picardía, esa chispa. Me gustaría que tuviera la representación de una película de mi vida.
0: Me encanta, Janet. Fíjate que yo también estaba pensando que me gustaría un juego así, porque hay diversos actores o actrices que su amplio rango actoral es tanto que pueden básicamente ser quien quieran ser, como Barbie.
4: Para mí, llegando a La Vega, si fuera un actor de mi vida, seguro, pegado a Robin Williams, nada más y nada menos.
0: ¡Qué bonito! Lástima que, pues ya, besito al cielo, ¿va? A menos que te refieras al cantante, pero no, creo que Robin Williams, uf, y recontra, uf, ¿cuánto sabes eso?
5: Hola, Brit, aquí Fernando Boscón, el actor que debía interpretarme de Liam Neeson.
0: Miren, Liam Neeson, él dijo, para la próxima, chiqui, bájale tantitín a la radio, porfi, porque está escandalosito.
6: Hoy pensé en varias, pero ¿me sabes quién me gustaría? Barbara Streisand. Es que es muy simpática, carismática, enamorada, y hace muchas cosas ella. Entonces tendría que ser con un toque de humor. Y podría hacer algo de Juana María, Juana María, de los Vázquez, porfis. Gracias.
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0: Ahorita aquí Claudio lo choque. Me gusta la batería, está como raro. Está, no, Sofía, pero no sé. Está temperada la cosa. Entonces, tu pregunta sería Jack Nicholson, de todas maneras, muy versátil, excelente actor. Y sobre todo cuando hizo del Guasón, me dejó a mi hijo enfermo. Pero para que se resplandor. Entonces, muy, muy diverso. Así que yo creo que me interpretaría muy, muy bien. Oye, ahorita me decía que no sé si ya era peleando de DJ Méndez, Estocolmo, por ejemplo. Quiero cualquier temita del Chico Wilcho. Ya estamos a mitad de semana. Día jueves, ¿no? Día jueves. Juernes. Es como que vamos a estar todo bien, ánimo.
1: Déjale, muchas gracias ahí por tu respuesta a la pregunta del día de hoy, que es si hubiera una película o una serie de su vida, ¿quién debería interpretar su personaje? O sea, si es el protagonista, ¿no? Básicamente. Con eso estamos compartiendo el día de hoy.
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1: 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Adictos de anunciar nuestro Taga Random. En esta ocasión, pues hemos decidido que todo el mes vamos a hacer un Taga Random especial los jueves, jueves chilenos, que tiene que ver básicamente con nuestro país. Así que la dinámica, que les recordamos, debe ser de menos de 5 segundos en redes sociales, en notas de voz únicamente durante el Tagada.

0: Paz presentan nombres de artistas chilenos. Artistas chilenos. Lo que quiera que eso signifique, artistas chilenos es lo que buscamos el día de hoy. ¡Juegue!
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0: desde aquí, de las alturas de la cordillera, la primera región en La Minera.
1: Saludo a toda la familia Alcai de Sánchez.
2: De acá, desde Cajón de Lemu.
1: Acá escuchándolos de la 97.7.
3: Saludos de la 89.3.
4: Desde la Ligua, sí.

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1: Hola, querida Brit, te saluda Gaby de Pozo del Monte por acá. ¡Holi! Deseándote a ti y a toda la audiencia de FM OK, que nos hace tanto bien, un jueves maravilloso y un saludo muy especial para mi mejor amiga del mundo mundial, Janina Bustos, que está en Calle Larga junto a su compañera de trabajo. Que tengan una gran semana. Saludos, querida Brit. Vamos por ese nuevo proyecto en mente. Abracitos.
2: Ah, por ese nuevo proyecto, sí, porque ya se anunciaba, no se viene una, se vienen varias fiestas y uno tiene que estar preparado. Ya es la 1:08.
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2: Comienza a girar nuestro tagada del día de hoy. Edición Carica Chupas presenta nombres de artistas chilenos. Por ejemplo, Gabriela Mistral. Es artista de las letras. ¿Y usted qué artista quiere recordar el día de hoy? Tiene que ser artista nacional en

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1: Incomparable, Cecilia.
2: Cinco segundos, o hay tijerín, tijerón, y durante el tag random buscamos artistas chilenos del cine, de la televisión, de la música, de las letras. ¿Cuál distingue hoy?

0: de acá de Valparaíso, los Blue Splendor.
1: Hey yo, club hats, bring the needle down to the vinyl, man. Ana María Izquierdo Uneus, actriz chilena.

0: Buenas, buenas, mi güerita, ¿cómo está? Eloísa Díaz y Paula Jara Quemada.
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12: Tenemos una pregunta preguntosa y esta es: si hubiera una película o una serie de su vida, ¿qué actor debería interpretarlo o interpretarla? Con eso estamos compartiendo, dice por acá Leo Martínez, Chris Pratt. Ah, bien, bien, bien, bien. Cotorro.
13: Hola, Brit, ¿cómo estás? Ceci, de acá de Copiapó, nuevamente diciendo presente. Me encantaría la Scarlett Johansson que me representara, solamente porque es estupenda y yo me siento estupendísima. ¡Eso! Saludos, Brit, abracito.
12: Pues sí, es que sí. Si nos van a interpretar, que nos interpreten las grandes ligas, ¿cierto?
14: Hola, Brit, saludos, Tarika. Bueno, el personaje que me interpretaría a mí, solo porque soy su fan y no nos parecemos en nada, pero sí, en lo que él ha actuado, Jorge Zabaleta.
12: ¡Any Ford! Pues yo les digo, sí, de eso se trata, de jugar, de imaginar.
15: Hola, mi Brit preciosa, ¿cómo están? Todos los okay, adictos aquí, Jorge de Concón. Espero que todos bien. Oye, ahí respondiendo a la pregunta del día de hoy, que me gustaría que interpretara la historia de mi vida, sería la Glenn Close. Hola, oh, amo, Versace, maravillosa, ya retirada, pero eso, yo sería feliz que ella hiciera la historia de mi vida. Eso es. Bueno, un abrazo de acá, este nublado con, porque la FMK nos hace tanto bien. Abrazos.
12: Me encantó, mi niño también, Bien, bien, buena propuesta.
16: Hola, Brit. Oye, en base a tu pregunta, yo creo que Christian Bale todo el rato.
12: Mira.
16: Por lo multifacético que es y por todas las películas que tiene, porque en cada película, menos las de Batman, me representa. ¡Saludos, Brit!
12: ¡Excelente!
17: Hola, hola, querida Brit. ¿Vale? Aquí Daniela desde Coquimbo. Te cuento que estoy con un resfrío del terror, pero aquí escuchándolos y trabajando en el taller Full Confecciones. Oye, a mí, mi actriz que me representaría, pero full, sería Margot Robbie, la actriz de Harley Quinn. Y el Harley Quinn, sí o sí, así es mi vida. Una locura, con una personalidad explosiva y feliz y triste al mismo tiempo, como es la vida. Eso me okay, me hace tanto bien.
12: Eso, Dani. Oye, te mandamos primero que nada mucha buena vibra para que te sanes, chiqui. Me encanta. Es que Margot Robbie, de todos los papeles que he interpretado, ese es mi favorito, honestamente.
18: Hola, Brit. Espero que estés muy bien. Buenas tardes. Un abrazo acá desde la 101.3. Te quería comentar que si hubiese una serie de mi vida, la deberías interpretar Jim Carrey. Yo creo que a veces me siento igual dentro de la película de Truman Show. Eso, un abrazo, saludos a todos.
12: Chiqui, qué fuerte, ¿no? Qué película.

0: creo, ¿quién debería interpretar el papel? O creo que lo interpretaría mejor Julia Roberts. Me encanta. Y sobre todo en la película esta, que era como la secretaria de los abogados. Ganaron el caso en Estados Unidos completamente. Eso. Besitos.
1: Imaginando quién nos interpretaría si hubiera una película o serie de nuestra vida. Próximo bloque, además, tenemos Bajativo y tenemos Break Interactivo con las meditaciones.

ya volvemos con el bajativo, el break interactivo con las meditaciones y más de si hubiera una película o una serie de su vida, ¿qué actor, qué actriz debería interpretar?

0: No faltan los que bailan cueca en septiembre, ¿no? Qué poco patriota.
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0: Hola, Brit. Oye, artista famoso, Barber Flama, Pipe Leiva, infaltable los pirinolis.
1: En todo caso, ya es la 1:36.
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0: también Carlos Silva, Cholu, Esme, está Sebastián Sepúlveda, Lobito Maje, Guillermo Alejandro, Val 14, Negrita Dan, Miguel Astudillo 1974 y Bélgica Vázquez Cuevas. Bienvenidos todos FM-OK, nuestra cuenta de TikTok. Si usted nos sigue, yo le doy la bienvenida y ya vamos en 9,434. No es malo, no es malo para nada. Además también...
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0: Miren por acá, Rodrigo dice, en la FMOK están tocando Kudai y quiero escapar. ¿Por qué estoy cantando? Porque es el efecto que queremos causar en ustedes. Que se pongan a cantar, que se la pasen bien, siempre ok. Recuerden, en breve llega el bajativo y el break para que usted nos mande sus meditaciones, frases cortitas que quizá alguien necesite escuchar en redes sociales, en notas de voz con su viva voz, valga la redundancia.

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1: Llegó el momento que hay adictos de nuestro bajativo información que le cuenta que va a haber una quinta película de Spider-Man con Tom Holland como protagonista. Y esto lo confirmaron ejecutivos justamente de Marvel, que dijeron que, más bien de Sony Pictures, que habrá una continuidad en la saga, aunque eso sí, advirtieron y pues un poco obvio, ¿no? Va a tardar, chiquis, no esperemos que sea en el breve tiempo, pero de que va a haber otra película de Spider-Man, la va a haber.
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1: Oigan, justamente modo septiembre es como se puso Disney Plus en su facción National Geographic. Y es que anunció que van a tener un episodio especial de Carrera contra el Tiempo, que son justamente especiales de situaciones que ponen al límite a la humanidad. Y en esta ocasión retratarán el rescate de los 33 mineros ocurrido en la mina San José en 2010. Con esto que se va a llamar El rescate de los mineros chilenos, Carrera contra el Tiempo. Una serie que debutará el 23 de septiembre con imágenes inéditas grabadas con teléfonos celulares dentro de la mina, entrevistas a sobrevivientes, familiares, rescatistas, quienes dan testimonio por primera vez fuera de la prensa local, además de testimonio de corresponsales internacionales. Así que si tienen Disney Plus, el próximo 23 de septiembre podrán ver esta serie de tres episodios llamada El rescate de los mineros chilenos, Carrera contra el Tiempo. Ahí estará disponible en Disney Plus y es de la facción de National Geographic.
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1: Finalmente les cuento que Spotify anunció una novedad que llega a territorio nacional. Si ustedes tienen Premium y de repente encontraron engorroso que si escuchan podcast, los podcasts tienen publicidad y uno así de... O sea, más allá de la publicidad que cada episodio de cada podcast pueda tener en sí mismo, además le ponen publicidad a la situación. Y esto está por terminar, ya que llega Spotify Partner Program, que permitirá monetizar a los creadores en el país, y con esto los video podcasts que formen parte de la iniciativa van a eliminar los anuncios dinámicos para quienes pagan suscripción de Spotify Premium. Esto no significa que, insisto, desaparezca toda la publicidad, ya que si su podcast anuncia algo, pues ahí va a aparecer, ¿no? Pero anuncios que no tienen nada que ver con lo que está uno escuchando, pues sí cortan la inspiración. Así que esos justamente van a ser los que van a terminar saliendo gracias a esta iniciativa que llega a territorio nacional y que también va a permitir a los creadores de contenido en forma de podcast ya ganar su dinerito formalmente a través de Spotify. Así es. Y de ahí saltamos rápidamente a nuestro momento break con las meditaciones. Si quieres odiar al mundo, mira las noticias. Si quieres amar al mundo, monta una bicicleta. La verdadera grandeza está en proteger al que más lo necesita, no en sacar ventaja de él.

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0: 5220.
1: Si hubiera una película o una serie de su vida, ¿quién debería interpretarlo?
2: Hola, hola, hola, Alejandro de la ciudad de Calamar. La persona que sería ideal para poder interpretarme a mí como un rol sería Robert Pattinson, que lo vi muy bien en La Odisea y también como Batman. Excelente las dos actuaciones. Eso sería. Se puso lo bien la cosa. 95.7 FM, que más es tanto bien.

0: Chau.
1: Chau, saluditos.
2: Pues bueno, Brit, yo buscaría actrices locales como la Ángeles Tobler, ella que habla así. Además, yo misma le prestaría la voz para ver si falta algún detalle que hablar de mi serie.
1: Me gusta, mi niña dijo, yo me involucraría en el proceso. Y está bien.
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1: Llegó el momento de anunciarles que encendemos los motores de la máquina del tiempo. Última hora, música de los 90, de los 70, de los 80, que suenen en FM, ¿ok? Y por supuesto, ya vienen las tripas de gato.
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3: Momento de decir ¡Oli! En nuestras redes sociales. Miren, por acá llegó en nuestro Facebook. Está Chino Berna. Muchas gracias. También está por acá Guillermo Javier Cortés desde un nublado 102.1 La Serena. Vamos afinando los detalles para celebrar mi cumple y las fiestas 18eras. No conforme con eso. Me encanta. Michael Moisés Contreras dice, pero qué cabina telefónica llena de flores. Ay, muchas gracias ahí por el piropo, por la flor. Una flor para otra flor. Ay, qué. Ah. Por acá también está Miguel Gaete, dice Juernes con todo el fuam desde Miner Spence, reportándome deseando un feliz jueves a toda la marea amarilla, como siempre, conectado por la aplicación. Y Vicente nos había pedido este temón de temones de una vez, antes de que cerremos este espacio de jueves chileno, lo no chileno, para que suene fuerte.

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11: Hola Brigitte, te mando saludos aquí, Jochechito y la tía Rita. Te queríamos pedir un tema, po, de Gael, de Francio Gael. Ela, porfa, la mejor radio nacional, internacional y mundialmente. O sea, mío, que es la lleva, po. Así que eso, po, que fui el auditor aquí de Curimón City, Sky Control Luce ahí, po.
4: No, ya no nos da tiempo, chiqui, pero igual saluditos, muchas gracias por estar en sintonía. Nos vamos a una pausa. Al regreso tenemos el cierre de este jueves chileno en FM OK.
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0: últimos minutos, ok, adictos, ya son las 2:36.
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4: Más adelante va a haber flama. Go with the flow. Seguimos ahora junto a Brit Espinosa.
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0: Vamos cerrando el changarro en este jueves chileno.

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4: Oigan, si me había pasado que nos habían pedido cueca, ¿no? Y nadie me dijo.

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2: Llegamos al final de este espacio. Mil gracias por haberme dejado acompañarlos. Por acá llegó María Pérez. Dice que tengas excelente y bendecido San Juernes. Yo ando con la presión en las nubes, chiqui. Te mandamos mucha buena vibra para que mejores. Un abrazo enorme también de vuelta. Se van a quedar con Barber Flama prendiendo la tarde de este Juernes. Claro que sí. Posteriormente llegará Pipeño del Flow. Pipe Ley va ahí a acompañarlos en su última nochera de esta semana. Y nosotros nos encontramos ya mañana es viernes, ¡yay! Después de escuchar al tío Félix, qué grandes sorpresas trae. Ay, miren, se alcanzó a llegar, chis, por acá. ¿Cómo estás? ¿Cómo estás? A ver, déjame, ahí está. Déjame que te llame la consentida. ¿Cómo estás, Flamsy?
3: Uy, qué chilena, me gustó.
2: ¿El qué?
3: Tres pies de cueca, miércoles.
2: Ah, pues sí, eso me dijeron. La otra vez puso uno y ya me andaban retando. Y yo dije, perdón.
3: No, sí, igual se puede, sí, igual.
2: Está bien. Sí. Oye, chiqui, el día de hoy la pregunta era básicamente si hicieran una historia de tu vida, una biopic, una bioserie, ¿quién ¿ya? debería ser el actor que te interpreta?
3: El protagonista. Ah, ¿sabes qué? Yo creo que lo haría este actor que no me acuerdo el nombre en este momento.
2: Pero sale en.
3: Ay.
2: ¿O cómo es?
3: Sí, ahí sí me acordé. Tom Hardy. Sí.
2: Oh.
3: Tom Hardy, yo creo que.
2: Y yo Tom Hardy lo estoy confundiendo con el luchador que era Jeff Hardy, ¿no? El luchador. El que ocupaba estas como mangas.
3: Ah, pero igual sale en esa película cuando sale pelado, ¿no? Con bigote.
2: Ah, no sé. Pero sí ubico a Tom Hardy, Tom Hardy, el de Venom.
3: El de Venom, exactamente.
2: Ajá. Es muy cotorro.
3: Sí.
2: Es muy cotorro porque es rudo, pero en Venom tiene... es divertidísimo.
3: Sí, me gusta esa faceta que tiene en esa. Aparte que igual lo sigo como en su vida y me gusta cómo tiene como un pensamiento bastante espiritual para algunas cosas y me gusta.
2: Me gusta.
3: Me inspira. Yo creo que él sería digno de representar a este humilde personaje.
2: Tom Hardy como Flame.
3: Claro, Tom Hardy, este próximo verano.
2: Ah, me encanta. Oye,
3: llega Tom Hardy.
2: Pues este próximo verano o no, o antes.
3: O antes.
2: O esta próxima primavera, ¿ya viste la temática?
3: Uy, qué rico, qué entretenido. O sea, es que lo vi y me dio como ese gusto, así que mis papilas gustativas reaccionaron de inmediato. Dije,
2: oh, sí, sabe,
3: una imagen, ¿cómo te puede transmitir eso?
2: Oh, machín, machín, machín. Yo dije, ay, qué sabrosura.
3: Rico. Va a estar de comérsela.
2: Sí. Oye, por ahí preguntaban si va a ser flúor y dulces al mismo tiempo. No.
3: Solo no, una. Este es dulce.
2: Pero al irle sumando. Claro. No.
3: Es que vamos a ir cambiando algunas cositas de aquí a allá. Y la idea también es no repetir.
2: No pregunten dónde. No pregunten cuándo. Pero se sabe que es dulce.
3: Ya sabe que este que es dulce. Toda la variedad de dulce. Qué rico.
2: Qué sabrosura. ¿Qué quieren que les diga? Se va a poner. ¿Sabes sabroso? Que
3: yo me voy a buscar un outfit de Bonobón.
2: ¡Ah! ¿Por qué? Porque he venido un bombón.
3: Por un bombón. Soy un bombón, soy un bombón, soy un bombón. Me encanta, muy bien. Oye, Britita, ¿cómo va tu día jueves?
2: ¿Todo bien? Todo ¿sí? excelente.
3: Bacán.
2: Ahí vamos, de oye, salida ya.
3: Y tú ya, por ejemplo, haciéndote yo la pregunta, ¿qué actriz debería representar a Britita?
2: Fíjate que esa pregunta, o sea, surgió ahí hablando con Tulipano esta pregunta.
3: Ah, mira, ya.
2: Y no tuve una respuesta. Es que yo me estaba yendo a que se pareciese a mí. Yo dije, es que yo soy única y detergente.
3: Claro.
2: No, pero lo que sí pensé después, dije, ay, pero ¿por qué tiene que parecerse a mí?
3: Claro, sí, no, igual.
2: Puede ser mejor, sí. Puede ser igual.
3: Pero entonces, alguna actriz que te...
2: También pensé que tenía que ser mexicana. Entonces, claro. Ajá. Sí, Salma Hayek. No me,
3: mira, Salma
2: no me
3: Hayek.
2: Parecería mal.
3: Salma
2: me
3: Hayek.
2: Gusta.
3: Y
2: me
3: este
2: gusta.
3: Próximo verano, sí. Salma Hayek
2: y también es...
3: representará ajá. a una linda y joven y guapa locutora.
2: Ah. Me cae re bien la Salma Hayek, así que sí, me quedo con ella.
3: La Salma.
2: La Salma.
3: La Salma.
2: Conozco una persona que sus papás le pusieron Salma Hayek, literalmente.
3: ¿Verdad?
2: Sí, así como...
3: Pero igual bacano, ¿no?
2: O sea, pero Salma Hayek, o sea, Hayek es un apellido.
3: Sí, chiquis. Obviamente, obviamente.
2: Sí, por eso, pero igual...
3: Kylian Mbappé, le han puesto el
2: bien.

0: Y pues ella se salió.
1: Y todo el yeah.
0: Ajá. Y ella.
1: Box.
0: Oli.
1: Pues de, box número 4. Salma Hayek.
0: Así. Literalmente así fue. Y yo, oh, pobre mujer. Pero igual buen nombre. Salma me gusta.
1: Sí, está bien. Está bien. Buen nombre.

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1: ¡Epa! ¿Qué tal la gente? ¿Cómo están? Bienvenidos. Ya son exactamente las 15 horas con 4 minutos. Me acompañan a hacer radio. ¡Va!

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1: Y está el mejor locutor de Chile, Luis Felipe Guíñez. Flamita.
2: Muchas gracias, tío Herman. Qué bonita qué bonita y humilde presentación. Tenemos el día de hoy. Por supuesto, Luis Felipe va a estar a cargo el día de hoy del programa.
3: Luis Felipe, concha de vale.
2: Claro, así me puso mi mamita. Y vamos a estar a cargo de la nave, pero no voy a estar solo.

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1: Sí, señor, dígate una fotito buena. Ya, muy bien, ya se va a poner a trabajar mi compadre, así que también le vamos a tener la posibilidad de que pase por nuestras redes sociales.
0: En la vida y en la radio, estamos ok.
1: ¿Quién va a estar a cargo de la seguridad del día de hoy? Muchas gracias, René. Muchas bendiciones para todo el público. Dice René, ya comienza a interactuar con nosotros. Desde su sala, ¿eh? Desde su cubil el día de hoy. No, reporte, ¿no está viendo por la cámara, don René, o no?
2: Está con la cámara.
1: ¿Está viendo por la cámara?

0: Bienvenidos, OK Adictos, a la tardera de día jueves. Acá nos hacemos cargo de la nave por cuatro orejas. Manden su WhatsAppito y pasen por las redes sociales, que acá lo vamos a apañar.
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2: Mi vida. Este es un temazo, Jairo Vera junto a la Caravana Mágica. Me gana para iniciar el programa de hoy.

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0: juguemos a completar la oración. ¿Tenemos alguna cosita, Wendy, por ahí?
1: Ya los cabros, iniciamos el programa de hoy y jugamos todos al WhatsAppito completando la oración Jueves con JD.
0: Muy bien, es muy fácil este inicio bloque. Solamente tienes que completar la oración con nosotros. Hoy es Jueves con JD. Por ejemplo. Por ejemplo, con J de jirafa. Por ejemplo.
2: Dinos lo que piensas.
0: Por ejemplo,
2: pero con tu voz.
3: Okay.
2: WhatsApp, okay.
4: Ah. Buena, Luis Felipe. ¿Cómo está, señor? Por acá el móvil 58.
0: Buena, adelante. Adelante, móvil 58. ¿Cómo está, mi rey? ¿Cómo le va?
4: Escuchándolo acá, trabajando. Estamos acá repartiendo cambiazo. Y escuchando la mejor radio FM, ok, me haces tanto bien.
0: Hermano mío, bendiciones, que tenga una tremendísima jornada de jueves con nosotros. Ojalá que le saquemos una risita. Ojalá que lo pase pulento junto a la pandilla.
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0: Señor Gatoñado de las Mercedes, tenemos ya la fotografía del programa en las redes sociales. ¿Ya? Muy bien, nos vamos para allá, señoras y señores.
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0: Muy bien, ya lo tenemos ahí, señoras y señores. La fotografía está pero requete buena. ¿Dónde nos sacamos esa fotografía? ¿Alguien recuerda, Catoño? En Seven Club Quillota.
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0: Mira quién aparece atrás. ¿Quién aparece atrás, Juanito? El tío Félix, sí, el tío Félix aparece atrás. Mira, da la sensación de que fuera como una nave, ¿ah? ¿No? Como que nos está abduciendo. Al mando de la nave, Flama y la pandilla llegan a prender tu tarde de San Juernes. Así que pase por las redes sociales

0: canción, Arica, la fiesta, por favor, la necesito.
1: ¿Sí, qué va a hacer en Arica?
2: Arica.
1: Yo no puedo decir nada.
3: Ya, un besito.
4: Hola. Hola, Flamita, ¿cómo estás? Oye, te habla aquí Carmen Gloria y Rodrigo, la de los chiquitos sanitos.
1: La de los chiquitos sanitos. ¿Por qué hay quequitos enfermos y quequitos sanitos y quequitos enfermos? Oye, Carmen Gloria, cuéntame.
4: Oye, te quiero contar de que te mandamos un regalito ahí para ti, para la Britney, para que lo compartan, para el Félix igual. ¿Ya? Te mandamos una encomienda y va a llegar mañana.
1: ¡Ah, miércoles!
5: Atento, don René, cambio. Don René, cambio, cambio.
1: Vamos a informarle esto a don René, ¿eh? ¡Don René!
5: Don René, cambio. Don René, va a llegar una encomienda mañana, por favor, don René, para que no la abra, por favor, don René, gracias.
1: Muchas gracias. Carmen Gloria, ya está avisado don René ya en la caseta.
4: Ya lo mandamos. Rapidito, ¿ya? Así que ahí atento, pues, amigos, ya.
1: Muchas
4: para
1: gracias.
4: Para todos ustedes, que lo disfruten con mucho cariño de aquí de Rodrigo, ya. Un besito y que tengan un excelente turno.
1: Cosita, amiga mía. Hoy mañana vamos a comer cositas ricas. Don René no se va a comer las cosas porque... No, si no tiene que andar inspeccionando nada.

0: Buenas tardes, Flamini y su pandilla. Hola. Lindo día jueves con la pandilla y toda la marea amarilla.
1: Buenas, JL, ¿cómo estás, amigo mío? Bien.
0: Aquí estamos al lado, atrás del parlante, jueves con JD. ¿De qué? Jamás los olvidaré. Eso. Siempre en mi corazón. FM OK, me haces tanto bien.
2: ¡Flama! ¿Cómo estáis? 102.1, Serena Coquimbo, Flama. Oye, Flama, ponete loco, Boxman, un rato.
1: Loco. Que me ponga loco yo. Que yo me ponga loco, amigo. Vamos a poner en tela, loco, le digo. Es una broma, don René, una broma. ¿Cómo

0: Antofagasta la fiesta, los estoy esperando hace un montón de tiempo.
1: Así que yo no puedo decir nada. Lo único que puedo decir que me voy a tirar al dulce. Yeah. Es que la versión de. Ah, pero Juanito. Y tiras el dulce nomás.

0: Nadie ha completado la oración. Ni siquiera nos orinaron. No, nadie. Hoy complete la oración. Jueves con JB.
1: Hoy es jueves con JD. ¡Juyu!
0: Esto me gusta.
2: Hoy es jueves de JD. ¡Gienejico!
0: ¡Ya, gerente! ¡Ya, gerente!

0: jueves con JD.
1: ¿Qué cosa?
0: Fue la peor decisión haber ido al supermercado a esta hora.
1: A esta hora de mucha gente. Estamos como a Noel, ya no hay ni plato.
2: Hola, buenas tardes, Flama, acá desde el Deporte Histórico. Un gran abrazo para ti, para todo tu equipo de trabajo.
1: Gracias, papito.
2: Y desearle un feliz tarde a toda la marea amarilla, porque tiene que ir, nos mantiene unidos y nos hace bien.
1: Tiene una energía, me gusta. Abrazo, amigo mío.
3: Buena Flamilla, te habla Juchichiño aquí. Hoy saludo a la empresa NJ y a la mejor radio FM que es, pues, Flamita.
1: Parejo.
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0: entonces mañana nos llega encomienda. Mira. ¿Para nombre de quién vendrá? Don René, por último, si dice Brito, tío Félix, le borra ahí para que. No, aseguramos nosotros nomás, po.
1: Hola, Flamita, acá tu amiga Yanet de Viña. Yo creo que va a ser en Viña del Mar.
0: ¿Están adivinando? Mira, yo no puedo decir nada de nada porque bajo cláusula de contrato.

0: Benita, que lady de Concord. Jueves de Jueguele.
1: Bueno, vos, mi rey.
2: Jueves con JD. Ojalá que sea en Arica la fiesta.
3: Arica 103.7.

0: Yo fui a bailar la fiesta de los 90, de la FMOGIS, y yo estaba ahí, fui con mucho baile, como que no me viste.
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0: Ya estamos de regreso con un nuevo bloque. Son exactamente las 15 con 41 minutos.
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0: Este inicio de lo que lo hacemos junto al puesto número 1 de nuestra lista 10 de esta semana. Aitana suena con Superestrella, la OK.

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18: ¡Epa! ¡Halo, halo, halo! Oye, te quitemos como... Así que hay un mouse que se le...

0: Michael. Sí, estamos como ahí, como que nos está. Nos está avisando. En cualquier momento nos puede dejar de acompañar.
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2: Saludito, Flamita, desde Viña.
0: Hola.
2: Jueves con J de Jamás.
0: Jamás.
2: Me aburro de escuchar la FM, ok. Nos están también.
0: Inmarchitable, te mandamos un beso. Que tengas una linda tarde de jueves junto a nosotros.
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3: Hola, buenas tardes.
0: ¿Cómo te va?
3: Me haces tanto bien.
0: Genial.

gustaría, por favor, gustaría, ver, pedir algo de alguna fémina? Ver, puede ser Karol G, Shakira, cualquiera de ellas. Algo para que podamos seguir prendiendo la tarde para este jueves con JB Jueveo.

0: querida Wendy.
1: Pie de Limón se reporta en el Insta y dice: saludos desde Coquimbo. Genial la compañía. FM me hace tanto bien.
0: Buena, mi rey, Pay de Limón. Qué rico un Pay de Limón a esta hora. Con un cafecito.
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0: No es malo.
3: Bandera arriba y el ánimo también.
0: Pauli Papayera pasa por acá y dice: muy buenas tardes, Flama, cariños papayeros. Mira, nuestra amiga Julita dice: ¿qué saben?

0: que aquí lo celebramos contigo.
1: Tío Félix,
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1: Tío Félix se le quiere mucho.
2: Hoy es jueves con J de Juanito. Sopla, ¿dónde va a ser la fiesta?
3: ¡Juanito! ¡Que comience la fiesta!
1: Nah, ¿cómo? ¿A dónde va a ser? No, pero Juanito, no podéis decirlo.
0: Que no, no falte la bandera. No es que después la celebración. Y FM, ok. Buena radio.
1: Bueno, yo creo que a lo mejor ni siquiera le entendieron dónde dijo Juanito en realidad. ¿Dónde es la primera fiesta, eh? ¡Oh, lo dijo clarito!
0: Todo se arregla cuando estamos ok.
1: Okay. Ya, Juanito, muy bien. Por cierto, yo no lo dije, ¿eh? Si no a mí me retaran. Oye, ¿quién más tenemos por aquí por las redes sociales? A ver.

0: gracias, cariño. Gladys María Molina también dice que tengamos una linda tarde junto a toda la familia, ¿ok? Desde Iquique nos saluda. Bella foto, dice. Gracias.
1: Empanada lista. Vaso arriba y ok sonando. Todo bien.
0: ¿Quién más tenemos por aquí? A ver, señorita Wendy de Llana de las Mercedes.
2: Juan Noches se reporta en el Face y dice, buena, buena la foto. Juanpi, Juanpi de Papudo, se viene la fiesta en la Ligua, por lo dulce, jejeje, saludos a la pandilla.
0: Mira, puede ser, ¿se imagina ahí? Fiesta Factor 90, versión Dulces de la Ligua.
1: Bandera arriba y el ánimo
0: no
1: también.
0: No es malo, para nada. Para nada, para nada. Janet Morales nos saluda y dice, wow, pero qué linda foto. Saludos, Flama y Bandilla. El día estuvo muy helado por aquí. Llovizna por La Serena. Salimos para Caetito Ñao. Y todos los días presentes escuchando la buena música de la mejor FM. Ok, gracias. ¿Quién más por aquí también? Miguel Gaete, buena.

0: Oye, juegue con J de ni un Jote ni un Gil. ¿Ah?
1: ¿Qué dijo? ¿Qué dijo?
0: Hermano mío.
1: No,
0: oye,
1: ¿juegue de qué? ¿Cómo era?
0: Oye, juegue con J de ni un Jote ni un Gil. ¿Ah?

0: Ramita, no, lo digo Hola. Clarito, Juanito, dijo Viña del Mar. Mira. Viña del Mar. Viña, Viña.
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0: Mega en la 88.1. Yeah, yeah, yeah, yeah, yeah,
1: yeah. Yo, yo, yo. Ya los cabros a afinar la gargantita, que en el próximo bloque viene el Shazam Bouquet. Tú la tarareas y nosotros te la ponemos.
0: Así es, próximo bloque. Si quiere pedir una canción, mira la

0: Nosotros te la adivinamos. Próximo bloque, Shazam, ok.
1: Estoy en la edad en que si mi pareja deja su teléfono desbloqueado, yo se lo bloqueo. 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

0: encendidos y contentos.
1: Ok.
0: Flama y su pandilla vuelven al aire. My love is what
2: you're... 11 minutos ya se fueron de las 4. Ya se viene el Adivina tu canción. Mientras nos quedamos con esto que se llama Free Your Mind.

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2: Me encanta bailar, así que esta fiesta tuvo de todo.
5: Muy buena fiesta, estamos pero felices que hayan vuelto aquí, Jota.
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3: Hola, Flamita. Muy buenas tardes. La 97.7, la Pati de Quillota. Vamos con todo el power.
2: Amiga Pati, ¿cómo le va? Bienvenida.
3: Te mando un abrazo lleno de cariño, de amor para ti, para todo tu equipo y a mi gatito Ñau. Besito grande para mi nieta y Valentina y mi hija Catherine Lascano de Villa Alemana.
2: Y
3: vamos con todo el power, Flamita.
2: Bueno, besitos. Cuídate la patita también. Diciendo presente a través de nuestro WhatsApp. La Marcia nos escribe en el WhatsAppito también. Dice, Oli, jueves de juré no hablarle más y aquí estoy poniéndome de acuerdo para vernos. Oye, pero amiga, ya vos.
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2: Tienes que ser fuerte, vos. Tienes que ser fuerte en tus decisiones, pues, amiga. Ya, por favor. Por favor.
4: Parariéndose, adivina la canción.
2: Ah, mira, ¿verdad, po? Tiene toda la razón nuestro amigo Wilfred. ¿Por qué?
4: Tarareando se adivina la canción.
2: Así es, tarareando se adivina la canción. Señoras y señores, bienvenidos a nuestro hermoso bloque donde usted se pega el show con nosotros.
5: Muy bien, señoras y señores, a continuación es el momento de reír y tararear tu canción. Bienvenidos todos a los que les gusta pegarse el show, aquí comienza el Shazam OK.
2: Invitados entonces para que participen con nosotros. Esto es muy, muy fácil. De repente la gente dice, uy, pero un poquito complicado, ¿cómo puedo participar? ¿Cuáles son los lineamientos? ¿Cuáles son las reglas? Señorita Wendy, ¿nos puede contar, por favor?
5: Las reglas son tararear la canción, saludar y pedir canciones que suenan en la radio, si no pa' fuera no más, así de corta, Flamita.
2: Muy bien, así de corta, como dice la cita Wendy. Vamos. Muchas gracias. Dice Don Rally que ya él está con su traje de El Chacal para el día de hoy decidir quién se equivoca y quién queda
6: eliminado.
2: Muchas gracias, Don René. ¿Tenemos ya el primer participante o no?
7: Sí.
2: Hágalo pasar nomás, Don René. Muy bien. Siente que marque el más 56342405220. ¿Quiere que le adivinemos su canción? Solamente tiene que tararear.
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2: ¡Oh, querida! Ya, pa' afuera. Hoy sí le están diciendo, bo.
6: Digamos, están bien.
2: No, pero si le habíamos explicado la cuestión, bo.
7: Sí.
2: Claro.

0: y te mando mi tarareo.
1: Muy bien, señorita, póngale, juegue con nosotros.
0: Tararirara, tararirarirara, tararirara, tararirara, tararara. Desde Alto Hospicio, besitos, besitos.
1: Besitos, muchas gracias, cariño, para el 88.1.
2: Y Kike y Alto Hospicio.
1: Muy bien.
2: 88.1.
3: Esta está muy fácil, primera vez que adivino una al tiro.
1: ¡Ay, eso es mentiroso! ¡Oye, eso es mentiroso!
4: Mamita, repítela, por favor.
1: Oye, señor, nosotros la vamos a repetir porque yo sé que está un poquito difícil, pero vamos a ponerle. Señorita de Alto Hospicio, por favor, juegue.
0: Hola, aquí te mando mi tarareo.
1: A ver.
0: Tararira.

0: desde Alto Hospicio. Besitos, besitos.
1: Besitos, besitos. Muchas gracias por estar ok.
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3: Oye, me salta una duda. ¿Puede ser tararara o tatatano?
1: Nota.
3: Ahí tengo la duda.
1: Pero amigo, ¿por qué se complica si es tarareo nomás la cuestión?

0: Si te gusta el tata, tata, tata, tata, tata, tata, Leo, manda un mensaje de audio a FM OK. Que haces tanto bien.
1: ¿Cuánto ánimo ahí? ¿Cuánto ánimo en una persona? Tenemos el siguiente, ¿no? Por favor.
2: Adelante.
1: Amigo, aló, amiga.
3: Hola, Flama.
1: Hola.
3: El tema es este.
1: A ver, vamos.
3: Tata.

0: pasó? A ver, a ver. Claro, como dice Don Rey, efectivamente, no tenemos la canción de
1: Hola Flama, mi tema es este.
0: Amigo, estamos...
1: Amigo.
0: Digamos, también. Ah, muchas gracias, amigo mío.
2: Ha sido eliminado.
3: Y cuando el tarareo,
0: ¡Aló!
4: Flamita, adivina esta.
0: Ya, muy bien, ya, recuerde que usted tiene que adivinar la primera canción. Usted dígame.
4: Eso, besitos.
0: ¿Qué la sabes?
5: Está fácil ese, está fácil.
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0: ¿Será esta Andreita o no?
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0: Ay, sí, adivina todas las canciones. Yeah. Yo todas las canciones.
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0: Usted tiene que adivinar la canción de nuestro.

0: Es de Cristian Castro, Cinebello Rap por ti.
1: No, no era esa.
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4: Hola, hola, aquí Lady Concon. Aquí juegues con mi juegue. Mi canción.

0: es el gato Ñau que se ponga a cantar ahora como se puso a cantar anoche arriba de mi techo? ¡Ay, oh, el gato Dios, hombre!
1: ¡Gato Ñau de Villar!
2: ¡Flamita! Ahí viene mi tarareo. Ta ta ta ta ra ra ra ra ra ra ta ta ta ta ra ra ra ra ra ra.
3: Pausa y volvemos. Y nos vamos a hacer un asadito con la señora Laura, ¿eh? Con la señora María, con el viejo cochino, ¿ah?
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Galarica. Pachi y Renesita, ¿quieren que poco nos vamos para allá? Nosotros vamos para allá, pero... con la condición que no saquen a conocer Tacna. No, que si no, que hay una feria del cuero, que la cuestión de Tacna, que se come bacán, barato y todo.

programa, me caes muy bien, me caes re bien, bacán. ¿Eres del norte? ¿Eres de Antofagasta por ahí? ¿O Argentina? Porque el re se escucha para allá. O sea, podríamos decir que tú estás re ok. La Yuli dice, oye, y en Arica, imperdible el Museo de las Momias.

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1: Ya estamos de regreso con un nuevo bloque. Son exactamente las 5 con 13 minutos.
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0: Oye, mira, estamos por aquí en el WhatsApp. Una persona escribe, la Cata dice, oye, ¿cómo se llama ese mix? Está re buenísimo. Estamos mezclando en vivo. Nuestra sección ahí de TikTok, Michael Almendra, se luce, mi compadre. Qué manera de mezclar, bueno, mi rey.
1: 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Celebra junto a nosotros.
0: ¿Qué más pasa por aquí? Nuestro amigo Álvaro dice, hola, hola, saludos desde San Pedro de Atacama. La mejor radio, lejos.

0: ¡Viva Chile! ¡Viva!
1: Ah, pero con música chilena, por favor, Juanito. Con música chilena.
2: Eso.
1: Me gusta. Ahora sí, pongan, amigo mío.
0: ¡Viva Chile! ¡Viva la cordillera! ¡Viva mi pueblo y la mujer chilena! ¡Uy, uy!
1: ¡Amigo, padre!
3: Hola, Flamita, soy la Monse de Coquimbo. ¿Cuál es la pregunta de hoy?
1: Monse de Coquimbo, te quiero decir que tenemos ya la pregunta lista. Tú sabes que somos un programa muy, muy productivo. Claro, aparte que Atoñado hace la peguita antes. Muy bien, gatito Toñado, gracias.
4: Al fin de la tarde.
1: Ya, me remites. Con la pregunta de hoy. Vamos a tener buena conversa el día de hoy. Juanito, por favor, música de misterio. Escuche muy bien. Hoy vamos a conocer la historia de una persona que le gustaba tanto la Coca-Cola que cuando falleció pidió que vertieran esta bebida sobre su tumba.
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1: Oh, wow. Mira. Para algunas personas, los recuerdos más fuertes están escondidos en cosas muy simples. Así parte esta nota. Una mujer se hizo viral después de mostrar en la forma que sigue recordando a su madre fallecida. Más y nada menos que llevando bebida Coca-Cola hasta su tumba. La bebida era una de sus favoritas. Dice, y por eso ella le pidió que el día que falleciera tirara bebida Coca-Cola sobre su ataúd. Mira. Así que decidió convertirla en parte de su homenaje. En sus visitas al cementerio, abre una botella y vierte Coca-Cola sobre el lugar donde descansa su madre, como una forma simbólica de compartir nuevamente algo que ella disfrutaba en vida.
7: ¡Uepa!
1: ¡Oh, qué brígido!
7: ¡Un pasito
1: para atrás! ¿O no?
7: ¡Uno, dos, tres! ¡Un pasito para atrás!
1: ¡Qué loco igual, ah! Mamá, yo me imagino esta conversación, mamá. Cuando tú te mueres, ¿qué querés que hagamos nosotros?
7: ¡Un pasito para atrás!
1: ¡Tiren Coca-Cola! ¡Tiren Coca-Cola!
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1: Pero está buena la nota. Mira, le gustaba tanto la Coca-Cola que cuando falleció pidió que virtieran esta bebida sobre su tumba. Señorita Wendy Dayana de las Mercedes. En esta tarde de jueves. ¿Qué pregunta le haremos a nuestros auditores?
10: Tal como a esta persona le gustaba tanto la bebida que fue parte de su funeral, la pregunta para los cabros es: si pudieras dejar una cosa para que se cumpla una vez que te pongas el pijama de palo, ¿qué sería?
11: Que todos se enteren que tienes algo que decir. ¡Gritar! Más 56-342-40-5220. WhatsApp, ok.
1: Muy buena pregunta tenemos el día de hoy para que participen. Más 56-342-40-5220. Tal como a esta persona que le gustaba tanto esta bebida, que la pidió para que sea parte de su funeral, hoy la pregunta para ti es: si pudieras dejar una cosa para que se cumpla una vez que hagas tuto para siempre, ¿qué sería y por qué?

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2: ¿Y tú participaste ya con la pregunta de hoy? Si pudieras dejar algo para que se cumpla una vez

0: conocimos la historia de una mujer que dijo que cuando falleciera le tiraran bebida Coca-Cola sobre el ataúd. Por eso, la pregunta del día es:
1: si pudieras dejar algo dicho para que se cumpla una vez que hagas tuto para siempre, ¿qué sería y por qué?
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7: Reportándose acá José Luis de la ciudad de La Calera, 97.7.
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11: Por acá el viejo lobo, reportándose.
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1: Ya estamos de regreso con un nuevo bloque. Son exactamente las 5:38.
2: Siempre.

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2: 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Este se llama Nota.

Chevita es la colaboración más explosiva de la escena actual del pop femenino de México. La Dolce Vita. Dani y Belinda se unieron para crear este hit cargado de sensualidad. 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

0: estaba bien curiosa. Música de nota curiosa, por favor, Juanito. Música de nota curiosa. ¿Le gustaba tanto la bebida Coca-Cola a una señora? ¿Por qué no le vamos a decir Coca-Cola? Digámosle la Totatola. Estaba que después digan, no, que están haciendo propaganda y que no ponen ni uno. Bebida Totatola.
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0: Ya, vamos a... hoy día encontramos esta nota que hablaba sobre una mujer que le gustaba tanto la bebida Totatola que cuando falleció, ella pidió que vertieran este trago sobre su tumba. Y hoy su hija lo hace cada vez que la visita. Dice, en sus visitas al cementerio, abre una botella y vierte Coca-Cola sobre el lugar donde ya descansa su madre. Esto como una forma simbólica de compartir nuevamente algo que ella disfrutaba en vida. Tal cual como usted lo escucha. La amiga, en vez de llevar flores, me da una coca de litro y medio.
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0: Y era buena para la Totatola, la tía. Brígido. Entonces, por eso nosotros le preguntamos a la gente.

0: sería y por qué?
1: Nos vamos nosotros a nuestro WhatsAppito.
2: Si quieres hablar con el Flama y su pandilla, llama al más 569-7420-5220 y mándanos tu saludo.
1: Nos vamos al WhatsApp a ver.
0: Alojamiento.
3: Hola, Flamiti Bandilla. Francisco por acá reportándose.
1: Mira, mi compadre de
0: Canadá.
1: Hasta luego, me reí. No, de Canadá.
0: No sé cómo ancharía el celular social.
1: ¿Cómo ancha el celular?
0: Y va manejando, mira. Qué bonito.
3: Flamita, muchos saludos. Que tenga un excelente turno. Y respondiendo a su pregunta, Flamita, ¿qué legado dejaría o qué me gustaría que se cumpliera? Yo creo que en mi funeral,
0: ¿ya?,
3: que se realice una fiesta electrónica, ya que me encanta la música electrónica. Ah, y solamente beber cerveza. Eso.
1: Cerveza.
3: Cada vez que me visite, que me coloquen música electrónica y que lleven cerveza.
1: Mira.
3: Eso sería.
1: Mira.
3: Tema, okay.
4: Bandera arriba y el ánimo también. 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
0: Música electrónica y beber cerveza, mira. Ahí está.
1: ¡Salud por mi compadre!
0: Soy electrónico.
4: Chile está de fiesta. Y aquí nos celebramos contigo. Ok.
0: Mi compadre, Francisco, mi compadre Francisco, directamente de Canadá, mira. Se iba desplazando en un vehículo. O sea, podemos decir en este momento, estamos sonando. Estamos sonando en las calles de Canadá.
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0: Claro. Todo lo que es internacional acá. Todo lo que usted ve acá, producto de Europa.
6: Hola, Fabi, Coquimbo.
0: Hola, pues, Fabi, ¿cómo estás?
6: A ver, yo quisiera que cada aniversario lo celebraran con una buena fiesta.
0: Ah, mira.
7: El día que yo me vaya, por favor, carretero.
8: Okay. ¡Me haces tanto bien!
7: Sáquense una fiestoca.
6: Ahora, si fuera una fiesta, ok, mejor ya todavía.
0: No es malo.

0: Si pudieras dejar algo dicho para que se cumpla una vez que hagas tuto para siempre, ¿qué sería y por qué?
1: Hola, Clarita, buenas tardes.
2: ¿Cómo le va, mi amigo mío?
1: Yo quiero que cuando me entierren,
2: ¿ya?,
1: me tiren vino, me tiren cerveza y hagan un asado y una fiesta igual que mi tío.
3: Igual que mi tío yo. ¿Sabes lo que yo quiero para cuando me muera? Yo quiero que hagan un asado.
4: Modo septiembre.
1: Yo ya dije eso.
2: Ya lo dije.
1: Y estamos listos, así que va a haber fiesta, no va a haber llanto ni nada.
2: Ni nada, vamos carreteando nomás, ¿cierto?
1: Fiesta, asado, copete, trago, bebida, cerveza, lo que tú quieras.
5: Venga, señoras y señores, el gran evento. Se nos fue Claudio Valdebenito, pero se viene la fiesta asado.
1: Eso. Hasta que las velas no ardan.
2: Eso.
1: Es que mujer me hace tanto bien. Saludos de acá, de Quilpue.
4: Ahora, uy, talento nacional.
1: Uy, uy.
4: Con actitud.

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1: Aquí Alexis, reportando su 89.9. Buena foto te sacaste, Jamaica.
0: Nosotros nos vamos a una pausa comercial, ya volvemos. Recuerda la pregunta de hoy: si pudieras dejar algo dicho para que se cumpla una vez que hagas tuto para siempre, ¿qué sería y por qué?
2: Exploten de amor. No somos para siempre.
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0: alguna novedad o no?
1: Sí.
2: Yo tengo una nota que escribí.
0: Solamente que ha visto comprar muchos dulces el tío Félix. Oh, está raro esto. Muchos dulces. ¿Sabes qué?

0: ¿A quién no hemos leído por acá? A ver, Edith Valdivia dice: hola, hola. Buenas fotos, Flamita, saludos. También está por aquí, dice hola. Muy bonita la foto, Flama. Un abrazo para ti, que tengas un excelente turno.
1: Y a la hora de pagar,
0: Mauricio Tapia pasó por nuestro Facebook. ¿Cómo le va, mi rey? Flama y Pandilla, buen jueves para ti y para toda la María Amarilla. María Amarilla.

0: Dice, no importa, poneme música para leer. Ponete como una que tiene algo, po. Tírate alguna cosita, a ver, no sé cómo. No, pero tiene que ser algo romántico. Ya, la imagen de Snoopy dice, bonita tarde.
1: No importa la distancia. Este abracito es para ti.
0: ¡Ay, Lorena! ¡Mi amiga Lorena!
2: ¡Lorena!

0: del día de hoy era: si pudieras dejar algo dicho para que se cumpla el día que vayas a conocer a Diosito, ¿qué sería y por qué? A ver, vamos al WhatsApp.
1: Aplíquenle al WhatsApp, ¿ok, primo?
0: Ok, vamos para allá. ¡Aló!
1: Familia, respondiendo a su pregunta, cuando me coloque el terno palo, yo todo el día música.
0: Música.
1: Todo el día música y alegría.
0: Música, música.
1: De todo tipo de música.
0: De cualquier estilo.
1: Y si están, y si todavía están ustedes,
0: ¿ya?
1: Todo el día la FM.
0: Toma,
1: ¿qué
0: me dijiste?
1: ¿Vale? Ese sería mi propósito. FM OK, me hace tanto okay. Bien.
0: Mi compadre, para ti lo que mi compadre Jotel, abrazo para ti. Para la familia, para todos los chanchitos de tierra. ¡Aló!
2: Hola, Paloma, ¿cómo estás? Alejandro de la ciudad de Calama. Oye, lo que me gustaría cuando yo me vaya, cuando ya estén ahí velándome, que todos estén vestidos de blanco. Me encanta el color blanco porque me gusta a mí usar color blanco, se destaca. Y además de eso, que hagan ponche, pero a la antigua, el ponche antiguo ese de la fruta, ese rico, exquisito. Ese me gustaría que repartieran el día de mi funeral. Eso. Y cada vez que vayan a verme, que vayan vestidos de blanco. Eso es, FM es OK. 95.7 más están por llegar.
3: Al rescate.
0: Ya, ahora que hay que ir a verlo al otro para pa el funeral ahí con un código de vestimenta. De blanco el patrón.

0: Domita, oye, yo quiero que cuando a mí me estén velando, que me pongan un pito en la boca. Sí, porque yo soy árbitro.
1: Hoy me comí un paquete de galletas y ahora me duele la guata.
2: Escúchame, tírese su cosita, su pedito.
3: Buena, Flamaica. Bueno, con respecto a tu pregunta, yo cuando pase la mejor vida, voy a pedir que me eche la foto de mi hermana. Cosa que si no me dejan de San Pedro, no me dejan de entrar, decirle, mira, tú echaste a mi hermana, y voy a ir corriendo y decirle, Lorena, Lorena, Lorena, y voy a pasar colado.
4: Lorena, Lorena.

0: Ramita, yo voy a dejar estipulado que mi tumba sea pintada de azul y amarillo. Así como le ves.
1: ¿Cómo le ves?
0: No, y unos paneles solares con una radio que toque la FM, ¿ok? De día y de noche. Todo. Así pues, mi amigo. Que tenga buen regreso a casa, amigo mío.
2: Gracias, amigo, me queda media hora aún. Nosotros nos vamos a una pausa. Ya volvemos.
3: Oye, Almendro, ¿y viste el nuevo capítulo de la señora Laura?
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0: Ya estamos de regreso con nuestro último bloque. Son exactamente las 6:39.
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0: jugar con la gente, a ver.
1: Y a los cabros, pa' finalizar el programa jugaremos todos al WhatsAppito, completando la oración, es de roto.
0: Muy bien.
1: Por ejemplo, es de roto, no saludar.
0: Muy bien, hoy completamos la oración, es de roto, juegue.
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0: mansa
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4: Hola.
0: ¿Qué te
4: va a contar
0: la gente?
4: Hola, mi flamita, con respecto a tu pregunta, no, yo hasta que me muera ahí, arriba el ataúd, la FM, ok. Yo se lo he dicho a mi hija, así lo tiene más que claro. No, yo con ustedes hasta el final, hasta el último ahí.
0: De finales,
4: ahí.
0: De finales.
4: Estamos con el timón ahí abajo, listo, no, espectacular. Porque ustedes son lo máximo, me encanta. Me llenan de alegría todo el día. Oh, y me mato la risa. No, es que son muy divertidos todos. La Prit, todo el equipo, todo. La radio maravillosa, los conocí en persona y me siento la mujer más privilegiada y feliz de la tierra de haberlos conocido.
0: Qué bonito. Amiga Patita, muchas gracias. Bacán también haberte conocido. Oye, por aquí nos mandan una foto. Están haciendo un videito, nos mandan. Están haciendo un asado. Dice, oye. De aquí, desde Purén, nueva región, cabros. Saludos para Don Axel. Nos estamos mandando un aceito. Bueno, buen video que te mandaste, mi rey.
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0: Es derroto no compartir un buen changalanga.
1: ¿Cómo?
0: Y escucharlo solo. Claro, eso es derroto.
1: Eso es derroto. Escuchar un disco solo, no compartirlo. Claro. Aquí la gente también escucha una canción. Po.
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1: Hoy estamos jugando a completar la oración. Es derroto.
3: Es derroto no dar las gracias.
1: ¿Qué me dijiste?
3: Cuando te sirven algo.
4: Es derroto no tener un yate.
1: Oye, pero ya es roto.
5: Sonita, es derroto saltarse la fila y colarse. No, eso sí que es derroto.
1: Es derroto.
6: Sonita, es derroto. Y cuando todos van a almorzar en la mesa, están todos con el celular.

0: rato tirarse un peo.
1: Corta, corta, la hizo menos mal, ¿eh?
2: Roto no estar atento a la programación de la radio, pero FM, por
1: supuesto, ok. Por supuesto, pero por supuesto.
3: Es de roto sacarse la comida entre medio de los dientes, delante de todo.

0: es de roto.
1: Es de roto comer pan con mantequilla.
0: Uy, ¿cómo están los tiempos hoy? Yo creo que Renata de roto comer
2: pan. Lama, en de roto es ir provecho.
3: Tirarse un chancho en la mesa.
0: Ay,
4: es de roto hablar con la boca llena.
5: Es de roto. Si escucha la FM, ok, perrito. Eso sí que es roto.
6: Es de roto dejar a un amigo de bando en solo.

0: usted que el Pinky Pie fue extra en Titanic.
1: Claro,
0: ¿sí? Era el camarógrafo submarino.

0: è derrotto sacarselo loro in pubblico, Flaminia.
1: Es de roto tratar de roto a otro roto.
2: Eso sí que es
1: roto. Ese no es tanto bien.
2: ¿Qué roto?
0: Es de roto que te pasen un parte. Terrible roto.
3: Es de roto ir a un asado y no llevar un vinito o una cerveza.
2: Por último, insisto, ¿no? Acomedido siempre.

0: audio.
1: Manito, vos soy roto.
2: No.
1: Están diciendo ahí la niña, po.
0: Flamita, es de roto no reproducirlo.
3: Roto que te den una lámina de torta en los cumpleaños.
1: No, qué roto, qué roto, qué roto.
4: Tu hermano es de roto, Flamita, lavarte las manos. Es de roto lavarte las manos, sonarte con los dedos.

0: entretenido el programa.
1: Clarita, con respecto a tu pregunta, es derrota hablar igual que los cuicos, o creer igual que los cuicos. Que tengas muy buena llegada a tu hogar, bendiciones para todo tu equipo, y será hasta mañana, si Dios lo permite, y así sea con FM, ok.
2: Chao, Patita, cuídate, nosotros nos vamos, cabros, en esta mañana ya llega Pipeño con un nuevo bloque junto a FM, ok. Ah, me queda el último audio, ¿no? Juanito, por favor, por acá, ¿o no? Estamos rellenando en vivo.
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0: bien, señoras y señores, así nos despedimos. Cuídense, será hasta mañana a las 15. ¡Chao!
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3: 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A veces es inevitable sortear la ansiedad y la presión mental, ya sea por cuestiones laborales, sentimentales o familiares.
2: Para liberarte de esto,
3: mantén tu cabeza ocupada y quema energía haciendo ejercicio. No es necesario que sea extremo, ya que el simple hecho de pasear es un gran remedio natural. También las técnicas de relajación son importantes, como el yoga, la meditación
2: o incluso los masajes.
3: Las infusiones como el té verde ayudan a promover un estado más relajado en el cuerpo. El de manzanilla tiene características ansiolíticas, lo que nos ayuda a calmar los nervios y a tranquilizarnos. El de menta puede aliviar tan solo con su aroma.
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3: es estar okay.

0: Buena, buena, mi buena muchachas. Buena, buena, mi buena muchachos. Ya estamos listos para iniciar una nueva jornada de trabajo.
1: Trabajo.
0: Qué rico. Son las 7 de la tarde, 2 minutos, 2 horas menos en Rapa.

0: este espacio de la tarde noche, listos para acompañar a la audiencia durante las próximas 5 horas. Toma asiento, pase adelante. Un abrazo para nuestros compañeros Flamaica y la pandilla.
1: Ahora va la casita.
0: Que les vaya súper bien, muchachos. Nos estamos copiando. Saluda a Don Benito de la micro. Aguante, Don Benito. Te quiero mucho, Don Benito.
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0: Vamos, que toca trabajar hasta las 12 de la noche. Así que póngale ánimo. A mojarse el rostro si es necesario.
3: Bueno, para hablar, voy a confiar
0: ahí. Vamos saliendo del tubito. Arrancamos estas horas de buena música. ¿En qué momento ya? Jueves 10 de septiembre. No queda nada para la celebración. ¿Cuántos días, Toribio, por favor? El calendario. Bienvenidos, bienvenidas. ¿Quién te habla por acá? Pipeño del Flow de Acero, Tardero, Nochero, Ex Madrugador. Junto al Toribio en The Block on the Track. El DJ que mezcla con los ojos cerrados y sin retorno.

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3: 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Mira tú.
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3: 7 de la tarde, 10 minutos. Aquí estamos. En los primeros minutos. Aquí igualizando el caracho. Se está espabilando el rostro.
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3: Este tema es muy bueno. Este tema es bueno.

0: Comenzamos en 5, 4, 3, 2, 1.
1: ¿Qué es eso, Toribio? ¿Qué pasó, mi Brooklyn? Si no estamos en el circo, nada que ver. En la que te fuiste.
2: La que te fuiste.
1: Buena, buena. Algo distinto. Mira, amigo. Está ahí innovando. Bueno, Tori. Tan bueno esos soniditos. Lo puede lanzar quizás con voz de mujer. ¿Se puede? ¿Una voz de una dama? ¿Se puede o no se puede? ¿Puede lograr eso? Usted rápido.
3: Comienza la cuenta regresiva. 5, 4, 3, 2, 1, 0.
1: Eso está... No, me dio miedo. Me dio miedo, Torío. Comienza la cuenta regresiva.
3: Comienza la cuenta regresiva.
1: Oh, no, me dejas con miedo.
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1: Muy bien, los pirinolis, mis buenos muchachos, mis buenas muchachas. Estamos recién iniciando otra programación de 5 horas. 5 horas en la radio.
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1: La primera, Toribio. No pongáis eso más. Nunca más en el... Me dio un poco de miedo.
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1: Los primeros minutos son saludables. Palabras al inicio. Queremos saber quién está al otro lado del parlante disfrutando de la programación de este día jueves. El segundo jueves de septiembre. Queda poco para el fin de semana.
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1: Un gran abrazo para toda la gente que está en sintonía. Estamos lejos para estar más cerca de ti. Siempre dándole. WhatsApp habilitado en este espacio. Más 56 sin el 9 342-40-5220. Recuerda enviar un audio breve. Si va en el auto, suba los vidrios. Bájale el volumen a la música. Si su audio dura más de 30 segundos, lo lanzamos en modo Pac-Man.
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1: Para que le quede claro. Vamos con el WhatsApp a ver quién está con nosotros en esta jornada de jueves. 4 de 4. 3 de 4, por ahí. 4 de 4.
5: Pipe Leiva, no hay segunda sin tercera. Saludos, relámpago. Hola. Buena tarde y buen turno. Ándate por el tubito.
1: Así de breve.
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6: Serena, hace mucho frío. No, y está lloviznando full.
1: Hola, mira. En breve revisamos la temperatura, amiga. Se adelantó con el pronóstico. Se adelantó con el tiempo.
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7: 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Hola, buena tarde. ¿Cómo están? Aquí Alexis de Viña. Hola. Reportándose. Camino a jugar fútbol como siempre, día de semana. Así que saludo a todos los pinolis, saludo a todos los que hayan visto. Así que eso es lo que me hace tanto bien.
1: Saludos a Alexis, que le vaya súper bien. No olvide el hongar antes de iniciar el partido.
8: 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Te
1: quiero mucho. Cuídate. Cuídate ahí en el fútbol.
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1: Cuídate en el fútbol. Hola, buena, pase adelante, que anda con nosotros.
9: Hola, Pipe, hola, Teridio. Francisco por acá reportándose. Muchos hola. Saludos, amigos, que tengan un excelente turno. Saludos desde Edmonton, Canadá. Es que no, que me haces tanto.

0: último día de clases y está lloviznando súper fuerte. Wow. Deseo que tengas un buen turno y ahí te voy a estar escuchando, Pipe.
1: Gracias.
0: Ok, me haces tanto bien. Besitos.
1: Un abrazo, amiga. Gracias por estar, ok. Póngale bueno a la universidad, viejo.
2: Uy, uy.
1: Wow, buen tema. Buen tema. ¿Dónde está la gata? Alex Gárgola. ¿Dónde

0: ¿Soy otro reggaetón? Ah, pero siempre cuando... Pero si hubiera lanzado un reggaetón al tiro para seguir bailando, para seguir gozando, para seguir vacilando. Ando dándole los primeros minutos del programa de este día jueves 10 de septiembre. 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
0: Continuamos con las palabras al inicio. Momento saludable entre la audiencia y nosotros. Sí, ese es un momento saludable.
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0: Previo, ¿qué tenemos?
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0: Hola, buenas, pase adelante. Buenas tardes.
4: Hola, Pipe. Redondando la casita después de una jornada de trabajo. Siempre acompañado por la radio FM, ok.
0: Buenas.
4: En la que te juegues.
0: Un abrazo a mi Brooklyn, gracias por estar ok. Gracias por estar ok.
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0: ¿Alguien de cumpleaños un día como hoy? ¿Quién está de cumpleaños un día 10 de septiembre? Septiembre. ¿Quién está de cumpleaños? Bueno, si estás de cumpleaños, trata de enviar un mensaje. Si te da vergüenza, nos puedes escribir con el nombre del cumpleañero o de la cumpleañera y nosotros te enviamos un mensaje con mucho cariño, teniendo un dedicatorio.
5: Buena, mi bueno muchacho.
0: Hola, pase adelante, ¿quién anda por acá?
6: Okay. Hola.
7: Hola, okay.
0: Hola.
7: Pues este día nos vamos al Kisco.
0: Vamos para el Kisco. Mañana no hay clase. O vive en el Kisco.
5: Buena, mi bueno muchacho.
8: Hola, Pipe.
0: Hola.
8: Un saludo.
9: Hola.
8: Para la Yayita que te está escuchando atentamente. Yayita. Y un saludo para Toribio. La Yaya es fanática de ti, así que aquí está ella. Y un saludo para ella, para ti y para todos los que están ahí. Un gran abrazo desde Iquique Glorioso.
0: Iquique Glorioso.
8: FM, ok, me haces tanto bien.
0: Saludos, amigo, un abrazo. Gracias por tan amable saludo. Amable saludo, bombero. Súper amable.
5: Buena, mi bueno muchacho.
0: Y un gran abrazo y un beso para la Yayita. Yayita, te queremos mucho. Tú no dimensionas lo que te queremos. No dimensionas.
1: Queremos
0: mucho.
1: 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Ok. Celebra junto a nosotros.
10: Por acá, Crisis Incomparable. Sintonía con Tonemi al Mar. Limpiando la joyita. Chau.
9: Uy, uy.
0: Saludos a mi Brooklyn. Gracias por llegar a este espacio que hacemos con mucho cariño para toda la audiencia. Con la mano en el corazón.
11: Muy buenas tardes, Pipe Torillo. Aquí ya estamos presentes.
9: Hola.
11: Y este día jueves, último día de la semana de trabajo. Que estén muy bien y que el programa sale excelente. Aquí te vamos a estar acompañando el amigo Mauro, que lo quiere en todo el mundo.
12: Hola, Pipe.
0: Hola,
12: saluditos
0: amiga.
12: Desde
0: Bienvenida.
12: La ciudad de
0: Hola.
12: Punta del Arenal, reportando sintonía. Hola, que tengas un excelente jueves. Saluditos para todos. Besitos.
0: Es primera vez que escuchas la radio. También puedes estar con nosotros. Tu voz es nuestra voz.
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4: La que te juiste.
0: Qué manera de cambiar de estilo. Qué manera impresionante tu manera de cambiar de estilo, Toribio. Cumbia, una electrónica. Versatilidad máxima. Te quiero mucho hoy.

0: córtale, güey.
1: Amigo, por favor, si va a enviar un audio, bájale el volumen a la radio.
0: Ya, vos, compórtale.
2: Bájale a la radio.
1: Bájale el volumen a la radio, pues, amigo. ¿Cuántas veces al día yo digo eso, Toribio? ¿Has contabilizado o no has contabilizado?
3: Ya se ve el viernes. Es jueves. Todo bien.
1: En la imparable programación, ok. ¿Quién te habla por acá? Felipe Andrés, pequeño del flow de acero, tardaron, nochero, ex madrugador.
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1: Se nos fue el bloque.
6: Ya te olvidé.
1: Se nos fue el bloque y ya estamos listos con este bloque en vivo.
7: Hola, Pipe, ¿cómo estás, Pipe?
1: ¿Cómo estás, amigo?
7: Te quería hacer una invitación.
1: ¿A dónde?
7: A mi país.
1: ¿Dónde?
7: Lenovo.
1: ¿Cómo dije?
7: Yo soy diplomático del Lenovo. Te invito, Pipe, cuando tú quieras.
1: De Lenovo, que de Lenovo. Ven a Lenovo. No sé dónde queda, nunca he ido a Lenovo. Te vamos a ir a visitar un día. ¿Cuándo podría ser, amigo? ¿En qué mes?
8: Hola, Pipecito. Saludos, Katemusi. Y aquí ya estamos en casita, descansando después de un día muy pesado. Ah, bueno, pero siempre que yo quiero.
1: Bueno, para el trabajo, el panito. Le enviamos un gran saludo a Josefina, que está escuchando la radio en estos momentos. Josefina Márquez, de parte de sus papás y hermanos, por su cumpleaños. Dice la familia que la ama. La aman eternamente. ¿Qué dice? Te amamos eternamente. Los amigos de la radio igual te aman. Te quiero mucho. Josefina Márquez, con mucho cariño y respeto, le vamos a cantar el cumpleaños feliz. ¿Le parece, Toribio? Cuando quiera, maestro.
9: ¡Cumpleaños!
10: ¡Bueno, muchachos!

0: Espero que te haya gustado nuestro saludo, ¿eh? Con mucho respeto, ¿eh? Con mucho respeto y cariño. ¿Esa es la hora?
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0: Estamos listos para este nuevo bloque en vivo. Te indicamos la hora. 7:36 p.m.
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0: El bloque lo iniciamos con la música de Elvis Crespo junto a Quevedo, la graciosa. La graciosa.
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0: Modo musical.
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0: Es un modo musical. Buen tema. Sean Paul.
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0: ¿Cómo va la jornada de jueves? Un gran abrazo para toda la gente que se va sumando a la sintonía de la radio que te hace tanto bien en este día nublado en algunos lugares. En breve revisamos la temperatura para chequear cómo está la cosa.
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0: Todavía estamos con las palabras al inicio, Tori. Tenemos mensajes que no han salido, pero van a salir igual.
4: ¡Uy, uy!
0: Vamos a chequear de inmediato. ¿Quién se va sumando a nuestra sintonía? Tiene que dejar un mensaje en el WhatsApp o puedes dejar un mensaje por escrito en las redes sociales. Ya tenemos la publicación instaladísima.
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0: Vaya, deje su mensaje. La publicación salió recién. La publicación acá de salir.
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0: A la horita que lanzó la publicación. Tiene que salir a las 7. Si el programa comienza a esa hora.
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0: Hola, ¿cómo dice?
6: Hola, ¿cómo estás?
0: Ah, bien, ¿y tú? ¿Cómo estás?
6: La canción de Bullying 47, El Calorazo.
7: Habría que buscarla.
0: Habría que buscar ese tema. ¿Cómo dice que dijo? ¿Podría repetir la parte donde solicita la canción, por favor, Toribio, si no es mucha la molestia? Para eso estamos. Al servicio de la comunidad.
6: Bullying 47.
0: Vamos de nuevo.
6: ¿Dónde? Bullying 47, El Calorazo.
0: ¿El Calorazo o El Escalerazo? ¿Cómo dice? A ver, vamos. ¿Cómo dice que dijo? Vamos.
6: Bullying 47, El Calorazo.
0: Vamos, estamos buscando, ¿no? Ya, pero Toribio me dice que tenemos que seguir avanzando. Ya, seguimos avanzando, vamos a dejar en stand-by ese tema. En breve.
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0: Saludos, amigo, un abrazo. Gracias por reportar sintonía a través del WhatsApp.
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0: ¿Quién más se asoma por este lado? ¡Pase adelante! ¡Buenas tardes!
8: Hola, Pipazo. Muy buenas tardes. Aquí Flor de Quillota.

0: fácil.
1: Un abrazo, amiga. Gracias por tu mensaje. La amiga podría fácilmente estar acá en un programa con nosotros. Sí. Sí. Dotes comunicacionales. Un abrazo. Gracias por estar en sintonía en este jueves, ¿ok?
0: Bien arriba. Ok. Okay. Celebra junto a nosotros.
2: Saludos de Cochichiño y a toda la radio. Hola. A usted, compadito, a Torillo, que mezcla con los dedos las patas y los ojos cerrados y al ver antes de abajo para arriba. Saludos a la expresión mejora y superaciones, compañero, que compra mucho más y que apague todas las velas. Y a todos, hermano, y otro perro con ese hueso, y estamos a los orillos estando con Dios y escuchando el tema, ok, y me hace tanto bien. Bueno, y toca de un Ibiza Records, hermano, un Imagine Angel.
1: De memoria. De Angel, de Pedro Angel, que era un temita. Pedro Angel.
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1: No olvide, amigo, no olvide. Usted hace rato se reporta y no olvide. O sea, siempre olvida bajar el volumen a la radio. Pero no lo olvide,
3: pues. ¡Bájale a la radio, vos pajarito de Dios!
4: ¡Bájale a la radio!
1: ¡Bájale a la radio, pues, amigo! Siempre es lo mismo.
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1: Estamos gozando, no estamos gozando.

0: los pirinolis, mi buena muchacha, mi buena muchacha. Vamos, en el camino amarillo. En la ruta radial de jueves.
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0: Vamos a chequear quién se ha reportado en las redes sociales. Recuerda que la publicación la puedes encontrar en el Instagram. Instagram. Y en el Facebook.
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0: Toda la gente que esté escuchando la radio, vaya a dejar una telaraña. Una telaraña nomás. Una telaraña. Ese es el emoji de la jornada. Vamos a comenzar con el emoji de la jornada. Siempre lanzamos el emoji de la jornada como a las 11:30. Súper tarde. A esa hora están todos durmiendo. Bueno, la gran mayoría. Pero siempre hay gente. Siempre hay gente en sintonía. Siempre hay auditores nocturnos. Ya, la telaraña, ¿por qué esa foto es antigua, Autorillo? Sí, pues sí. Desempolvando fotografía, oye. Ay, bueno.
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0: Nos vamos a dar cuenta de inmediato si la gente está en sintonía o no. Si estás escuchando FM, ok, en estos momentos... Anda a la caja de comentarios del Facebook y del Instagram y deja una telaraña. ¿Una telaraña? Okay. ¿Una tela araña o una telaraña? ¿Cómo se dice? Ahí te la dejo.
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0: ¿Tela araña o telaraña? ¿Tela araña o telaraña? ¡Oh! ¿Cómo dice que dijo? 7 de la tarde, 55 minutos. Estamos actualizando el Instagram. Estamos en el Instagram. Estamos en el Instagram.
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0: Torino, tienes que lanzar una canción más motivada. Una canción. Una de Spider-Man. Tiene que ver con la de la araña.
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0: Vamos a mencionar al público que se va reportando en estos momentos a través del Instagram de la radio. La fotografía, estamos en la playa. Sí, esa fue una de ahora, esa fue. La playa del verano. Playa conocida, cerca de la portada.
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0: ¿Quién anda por acá? Vamos a chequear de inmediato en un momento, Torino. Jessica Galleguillo está presente, dejó una telaraña. Un abrazo para la Elena González. Dice, hola querido Pipe, me encantó tu foto. Que tenga un excelente turno, gracias FM, ok, más están todavía.
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0: Ahí van llegando los pirinolis. ¿Quién más se reporta? Acá tenemos a Fernando Musato presente, Williams Cuervo 09. Por acá tenemos a nuestro amigo guión bajo Gabo, guión bajo. Un poco raro ese Instagram, demasiado raro.
4: 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Septiembre. 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
5: Fuera, choro.
0: ¿Cómo choro, amigo? ¿Cuál te fuiste? ¿Cómo dije que dijo?
6: Saludos desde Quique, full sintonía.
0: Eso, salón de Benito, un abrazo, gracias por estar. Ok.
5: Un saludo a los pirolis. Yeah. Tengo pura sed en mi corazón.
0: Toma agua, vos.
7: Pipe, se le entiende clarito. Un cariñoso.
8: Hola, queridos amigos. Hola. De FM, ok, acá desde el 88.1, reportándome Juan por acá.
0: Bueno, Juan.
8: Y disfrutando de la música, del acompañamiento de todos ustedes. Muchas gracias, amiguito.
0: Gracias,
8: FM,
0: a ti,
8: ok,
0: amigo.
8: Me haces tanto bien.
0: Gracias a ti por estar escuchando la radio. Ay, me emocioné.

0: Pedrito ojos claros, no, Nagger. Se los una. Oh, me confundí.
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0: Se nos fue el bloque. ¿Y en qué momento pasó todo esto?
2: Hola. Buena, Titelela. Oye, viste que son de cartón. Todo el año. Pidiendo el tema nacional. Y ahora que el mes de la patria no te piden el tema nacional, no. Al pibe son de cartón los cabros. Oye, rájate con un temita de Lucibel, por último, pibe.
0: Lucibel.
2: Saludos.
0: Saludos, amigo, un abrazo. No, si en algún momento va a salir el tema nacional, amigo. ¿Cómo te explico? En cualquier momento vamos con el tema nacional. Está segmentado.
3: Cuando empezaron la fiesta,
0: segmentado el bloque.
1: Ok. Septiembre. Todo bien.
0: Así que espere, Lucibel, en cualquier momento suena. Pero cuando habilitemos el tema nacional.
1: Ok. 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
4: Se fuiste mi vaso.
0: Ya estamos listos, Tori. Se nos fue el bloque.
5: Hola, Pipe. Bueno, director suplente reportándose.
0: Hola, amigo.
5: Oye, ¿quién te dijo que nadie te escucha?
0: No sé. Yo no soy malo. No sé quién dijo eso. ¿Quién está diciendo eso? No, full sintonía.
6: Buena, mis buenos muchachos. Por aquí la Michu de Calama reportando sintonía.
0: Buena, Michu. Bienvenida al programa de hoy. Saludos para el director suplente. Apareció también. Voy a sacar un completito. En el carrito.
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0: ¿Quién dijo eso, bonita? ¿Quién dijo eso? Nadie.
7: Buenas, Pipe, saludos por aquí de Quillota.
0: Buen amigo.
7: Oye, compita, ¿por qué encontré que mi perfil de Instagram es medio raro?
0: Ah, amigo, te fuiste en la profundidad. Te fuiste en la profundidad. Pero entonces, no, lo que pasa es que Gabo lo tienes con una H intermedia, man. Primer Gabo que conozco con una H intermedia, entonces es medio raro. Me decía un guión bajo, un punto, Gabo con H intermedia, punto, guión bajo. Por eso nomás, pero no. No. Simplemente por eso, amigo, ¿eh? Te fuiste en otra. Te corregiste con la foto de perfil.
1: 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Septiembre. 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
8: La que te fuiste, Pipe Leiva.
0: Te correteaste con la foto de perfil. Esa ya, amigo. Desde que te conozco tenía esa foto de perfil. Po. Vamos cambiando la fotito. Bueno, mira quién habla. Yo tengo mi foto como hace. Como hace. La del Facebook desde que me creé el Facebook. Esa onda.
1: Póngale bueno. Uy, uy. Es septiembre y estamos ok.
0: De hecho, salgo con pañales. Se nos fue el bloque.
9: Hola.
10: ¿Estás seguro, guatón?
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0: Todo listo, todo listo para iniciar este nuevo bloque en vivo. Ya son las 8 de la noche y 9 minutos. Recuerda, 2 horas menos en Rapa Nui. Cuando quiera, Toribio, vamos por el nuevo bloque.
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0: Okay. En breve vamos a chequear las telas.

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1: Música.
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2: Diego, amigo, yo quiero estar hablando todo el rato.
0: Para un lugar aparte.
2: Modo música, sí, obviamente.
0: Parte.
2: Hola, estamos en una radio.
3: ¡Ay!

0: podría estar hablando todo el rato sin callar.
1: ¡Que cállate, güey, hombre!
2: Pipe ya que está con ese estilo de los corridos, podría ir ponerte un temita ahí del grupo Fronter. Y puede ser Fronter. Ahí con el compa Bad Bunny.
0: Esa onda del grupo Fronter. ¿Conoces al grupo Fronter, Toribio? Fronter. Busca el grupo Fronter. No conocer al grupo Fronter. Vamos a buscar si es, conocemos al grupo Fronter.
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4: Septiembre.
3: Todo bien.
2: Y puede ser ahí frente a un temita ahí del grupo Fronter.
0: Fronter.
2: Y puede ser ahí con el compa Bad Bunny.
0: Esa onda, güey. Se refiere al grupo Frontera. Con Bad Bunny.
5: Me queda 1%.
0: Fronter. En el Fronter.
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0: estamos escuchando la radio para eso.

0: de bajada. Es jueves y estamos ok.
1: ¿Cómo no vamos a lanzar un tema nacional express? ¿Cómo no vamos a lanzar un tema nacional express en este mes de
2: septiembre?
0: Todo bien.
1: ¿A quién se le antoja un tema nacional? ¿Vamos a lanzar a Lucibel o no, Tori? ¿O tiene que el compa pedir de nuevo a Lucibel? ¿Qué dice? ¿Qué dice el público?
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1: Vamos con el tema de Lucibel y después escuchamos al público solicitando el tema nacional. Tiene que ser un tema nacional express. Así que se abren dos cupos.
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1: Si dos cupos, ya no, ya es extender. No es muy express que digamos. Tienes que enviar un audio a nuestro WhatsApp, ok, solicitando la canción que te gustaría escuchar. Un tema nacional express. Nos quedamos con la música de Lucibel, Cuando respiro en tu boca.

0: Vamos de bajada. Es jueves y estamos ok. Okay.
1: ¿Alcanza otra canción para el tema nacional? Yo creo que sí. Sácate otro tema nacional express.
2: ¿Cuándo queda, maestro?
3: Tema nacional.
1: Quien está con nosotros a través del WhatsApp de la radio.
0: 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Celebra junto a nosotros.
1: Más 56 en el 9. 34240-5220.
4: Me gustaría escuchar la canción Prófugos.
1: Prófugos. ¿Quién canta ese tema? O sea, aparte de Soda Stereo, ¿habrá algún artista chileno que tenga una canción que se llame Prófugos? Elenita, estamos en el tema nacional, Elenita. Tendré que solicitarlo en un rock latino. Te equivocaste de sección.
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3: Tema nacional.
1: Bueno, por eso pregunto, porque quizás hay alguna agrupación chilena que tiene un tema que se llama Prófugo. Puede ser igual, hay que preguntar. Alguien que nos ayude aquí con esto. Que alguien nos ayude, por favor. ¿Cómo puede estar pasando esto?
5: ¿El? Hola, Pipe, te joma.
1: ¿Tema nacional?
3: ¡Tema nacional!
1: ¡Express! Es como que haya que vivir un tema de los prisioneros allá en el tema nacional argentino. ¿O no? Así. ¿O no, Torio? ¿Qué pensás tú? ¡Ya seguimos!
6: Buena, mi bueno muchacho.
1: Hay una ranchera, dicen, que se llama Prófugos. ¿Una ranchera de quién? ¿Quién canta ese tema, amigo?
7: Hola, me gustaría escuchar la canción Dame Luz de Nicole. Gracias.
1: Este es un tema nacional.
3: ¡Tema nacional!

0: en FM, ok, frecuencia nacional.
1: La que te juiste.

0: Dame Luz junto a Nicole. Buen tema, buen tema.
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0: Es así como finalizamos este bloque. Quedaron algunos temas. Nacional, tema nacional.
2: Tema nacional.
0: Quedaron pendientes algunos temas. Así que en breve seguimos escuchando buenas canciones chilenas. Ahora vamos al corte.
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0: Nada chistoso ya. Este es un programa serio.
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2: Uy, uy.
3: Uy, uy. Vamos por estos nuevos minutos al aire. Avanzando en la imparable programación, ok.
4: ¡Me hace tanto bien!
3: 8 de la noche y 38 minutos, 2 horas menos en Rapa Nui.
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3: Todo listo, todo preparado para estos nuevos minutos al aire. En breve revisamos la temperatura. Estamos dejando la temperatura para el fin del programa.
4: ¡Trabajo! ¡Trabajo! ¡Trabajo!
3: ¡Trabajo! Se va sumando al programa de jueves.

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0: Bueno, amigos, soy Lucho Jara.
1: Ya se ve el viernes.
2: Es jueves. Todo bien.
3: En Brooklyn, aquí andamos avanzando en la programación, ¿ok?
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3: ¿Qué pasó con los pirinolis? ¿Cómo va esa jornada? No alcanzamos a revisar la temperatura en este bloque. Se nos fue el bloque. Mira la hora, Bustori.
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4: Hello, Pipe. How are you?
5: Hola.
4: Soy yo de Estados Unidos. Para el tema nacional, ponte algo de Nirvana. Dice tema nacional, no tema chilena. FMK más instante bien.
3: Tienes toda la razón, amigo. Tienes toda la razón. Es un tema nacional. No dice. Parece que vamos a tener que agregar la frase chileno. No, una frase, una palabra. No. Tema nacional, chileno. Alguien que envíe un audio que diga chileno.
6: Tema nacional.
7: Express.
3: Chileno. Falta un audio que diga chileno. Sí, pues mira que piden otras canciones que nada que ver en el tema nacional. Falta un audio que diga chileno.
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3: ¿Quién se saca ese audio al WhatsApp? Envíelo, ¿no? Envíelo.
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8: Pipe Pereira, ¿cómo estás? Feliz Juan, acá Guatón Marinés, que te quiere mucho. El tema nacional, te quiero de gracia. Cualquier tema, Torrito. Te quiero mucho. Última vuelta.
3: Un tema de tiro de gracia. Vamos con un tema de tiro de gracia en el...
6: Tema nacional.
3: No, así no es, pues. Así no es, tiene que ser con coordinación, pues. Está coordinado.
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6: Entonces sería un tema nacional.
3: Chileno. Ya, igual un solo. Chileno.
9: Buena, mi bueno muchacho.

0: Vamos de bajada. Es jueves y estamos ok.
1: Ya mis compas, se nos fue el bloque y teníamos listo con este bloque ya. Son las 8:57. 8:50. No, antes de creer. Rápido el programa de hoy.
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1: En el próximo bloque, sí o sí, revisamos la temperatura. Así que vaya preparando la voz para revisar junto a nosotros la temperatura.
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0: Todo listo para iniciar un nuevo bloque en vivo, avanzando en el jueves. De jueves. Oye, Toribio.
1: ¡Me haces tanto bien!
0: Lanza un reggaetón old school. Hace rato nos lanzamos un reggaetón, un retro flow.
2: Al mal tiempo.